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siguiente rola me gusta como para bailar cachete con cachete, ombligo con ombligo, y etcétera con etcétera. 6 de la tarde, calzada de idiota, ya comenzó el Sugar Night Show a través de la...

Rosona, porque está gordota. La Rosona. Ya son las 6:10. Es el momento de comenzar con la información y sobre todo, sí, estar bien informados a través del Joticiero de la Mejor 93.7, gracias al Sugar Night Show. Por supuesto, el Joticiero ya está listo. Déjenme incorporo, me acomodo las, pues ya saben, las petacas y todo, el cuerpo. Ay, no, miren nada más. Es que se quedó bien caliente la cabina. Ahorita les digo por qué. Vamos con la información, Rosa. Tú eres periodista. ¡Transfórmate! Tan loca yo. Ay, tan loquilla. Un hombre murió tras ser apuñalado en el abdomen. Sí, fue apuñalado por su cuñado. ¡Ay, qué raro! Así comienza la información, aquí y ahora, los hechos y los desechos, con Rosa Nesta. Efectivamente, tras la agresión, la víctima fue trasladada al Hospital Miguel Hidalgo para ser atendida, en tanto que su victimario fue detenido y presentado ante la agencia del Ministerio Público, que inició una carpeta de investigación para esclarecer los hechos. Pues no les quedó claro, nada más le enterró el mendigo fierrón. Ay, no. Fíjate nada más, esta riña entre familiares que casi ni se dan aquí en Aguascalientes. Casi ni hay de eso. Ay, no, qué horror. Y más en Navidad cuando hay que pelearse por los terrenos. Identificado como Jorge Limber Marines Velázquez, de 34 años, atacado por...

0: las primeras investigaciones, pues obviamente realizadas por las autoridades ministeriales, revelaron que Salvador acudió al domicilio de su expareja, quien presuntamente lo había abandonado al ser un hombre violento. ¡Ay, pinche golpeador! ¡Ay, chava! ¡Ay, chava tan tonto! ¡Toma, tonto! ¡Toma, tontillo! Fíjate nada más. Pues él regresó, ya sabes, el neciote. Ándale, quiero hablar con tu carnala. Ay, no, quién sabe cómo son. Quiero hablar con ella y ay, ya la estoy viendo, la estoy siguiendo en TikTok. Y ya veo que baila y que le hace tan, tan, tan, tan, tan, tan en TikTok. Ya la vi. Así de esas. Ay, no, estaba súper insistente que quería hablar con la hermana, ¿verdad? De la hora, pues obviamente herido. Ay, no. El sujeto comenzó a insultar a la familia de su expareja, por lo que Jorge decidió intervenir para tratar de tranquilizarlo. Pero Salvador, ¡ay no! ¡Sacó un puñal! ¡Ay, pero yo ni andaba ahí! Espérate nada más. ¡Ay no, qué horror! El sujeto comenzó a insultar a la familia de Divi y le empezó a dejar varios llegues y también le dejó ir el cuchillo. Así le dejó ir. ¡Sacusá! Ay, no. Fíjate, lo atacó con el arma blanca y lo hirió en el abdomen para luego escapar. Jorge fue trasladado de inmediato al Hospital Hidalgo para su pronta atención, pero posteriormente perdió la vida y dejó de existir. Tristemente, fíjate por los llegues que le dio su cuñado. Ay, no. Bueno, ahí en el servicio médico forense le practicaron, ya saben, la necropsia, que reveló como causa de muerte heridas producidas por un arma punzocortante penetrante de abdomen. Las autoridades iniciaron investigaciones por el homicidio del treintañero y lograron ubicar y detener al pinche chava. ¡Ay, chava! ¿En qué pedo te metiste? ¡Ay, estupidín! La Fiscalía General del Estado estará, obviamente, siguiendo las indicatorias, ¿verdad? Para, pues, obviamente, tener la orden de aprehensión rápido y consignarlo ante el juez. Informó Rosa. Ay, no. Imaginé unas. Cuando dije aquí que es que no le di más detalles porque dice aquí que el cuchillo, que el abdomen. Se me antojaron unas tripitas, unos taquitos. Informó Rosa Mesta. Ay, no, qué horror. ¡Guácala, estúpida!
1: 6:00 p.m, 14 minutos. Gracias, Rosa Mesta. Mira, nos dejó todo perfumado aquí. Oye, tenemos boletitos, ¿eh? Juan Ferrara y No te vayas sin decir adiós. Obra de teatro en el Teatro Aguascalientes, sábado 3 de octubre a las 6:00 p.m. A la primera persona que me mande mensajito de WhatsApp. Órale, boleto doble para que se vaya con su esposa.

0: 6:22.
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Ay, no puede ser. No puede, no, se me está saliendo el espíritu de Rosa Mesta. Oigan, sí, tengo los boletos, ¿eh? Primer persona que venga tiene que venir aquí a las instalaciones del edificio inteligente. Juan Ferrara, no te vayas sin

querido y adorado Wari. Punto y seguido. Mándale saludos a mi papá, Jorge Ledesma, y a la familia Ledesma. ¡Ay, no seas mamuco, perro! Este güey, ¿le quieres hablar de orejas al conejo? ¡Eh, Ismael! Agárramele este y juega con él. Date una vuelta y siéntate en él. Chúpale, chúpale, chúpale. Cuéntame que no esté. Tengo los...

para tu historia. ¿Dónde, canal? Dice por acá. Querido y adorado Wari, ya va a empezar otro. Me acaban de mandar otro podcast. Wari, te mando muchos saludos. Haces que mi tarde sea más divertida. Siempre ando en el Uber y hasta mis pasajes van carcajadas. Ja, ja, ja, ja, ja, ja, ja, ja, ja. Atentamente, Ángel Armando Hoyos. Ah, esa es la intención, güey. Que tu pasaje te deje propina, perro.

¿Quién eres? ¿Quién eres? ¿Eres niña o eres niño? ¿Quién es ese guariguanito que se está reportando? A ver, dime tu nombre. ¿Y qué andas haciendo escuchando este programa tan santo y pulcro? Mándame tu chiste, niño. ¿Qué le dijo un techo a otro techo?

Tiene que venir. ¿Dónde queda, mijo? ¿Qué pasó? Dice por acá. ¿Qué rollo? Quiero un boleto para los Cuisillos, pero tienes que mandar una historia desgarradora, mijo, de audio. Historia. Como esta historia. Guari, te quiero mucho. Y quiero decirte que me acabo de quedar.

0: desgraciado, adelante.
1: Guari,
0: ¿qué pasó, mijo?
1: Fíjate que...
0: ¿Qué, güey?
1: Ahorita pues ando trabajando, güey.
0: Pobrecito, mijo.
1: Y en el Uber sale muy poco.
0: Ay, pobrecillo, güey.
1: Y por lo que dijiste ahorita, ¿qué? En el radio.
0: ¿Qué dije, güey?
1: Pues no me dejaron propina, güey.
0: Ay, chiquillo, otra vez.
1: Se dejan propina a los clientes, a ustedes para comprar el boletillo, para el cuisillo.
0: Tienes toda la razón.
1: Ahí tiras el parito.
0: Podría, pero...
1: Mira. A cuesillos, te la
0: agradezco. Pero te oyes bien falso, perro. Te oyes bien falso, perro. A ver, mira. ¿Qué onda con esta ruca? Dice. Por favor, Guari. Quiero que me des los boletos. Mira.
2: Soy Ana Sofía.
0: Ay, eres una niña.
2: Y lo escucho con Bonnie Goofy.
0: Ah, también. Gracias por escucharme, niña. No le vayan a hablar al DIF, porque si no...
3: Boris.
0: ¿Eh, güey?
3: Fíjate que mi esposa no me dejó usar el dinero de su operación del corazón.
0: Ajá.
3: Para comprarme los boletos de cuisillos. Regálame unos, por favor.
0: Ay, carnal, me conmovió tu historia. Estoy a nada de darte un boleto.
4: Hola, Guari, buenas noches.
0: Hola,
4: buenas tardes, noches.
0: ¿Qué
4: ¿Cómo
0: nada?
4: Estás, precioso, hermoso? Ay. Aparte de precioso y hermoso, ¿cómo estás el día de hoy?
0: Se me hace que pisé una popó de perro.
4: Y mi historia desgarradora es...
0: ¿Cuál?
4: Es la siguiente, Guari. No me niegues ante todas las guariguanillas esas. Yo te puedo sacar de trabajar, Guari, por favor.
0: Es que se me hace que es mi primo gay.
4: No me niegues ante todas esas.
0: ¡Chico! ¿Cómo?
5: Guari.
0: Oíla.
5: No seas malo, por favor.
0: ¿Qué pasó, amigo?
5: Regálame unos boletitos para cuisillos. Para llevar a mi amante, Guari. Por favor, Guari. Y es que en el taxi no sale nada. Los canijos del lugar se llevan todo.
0: ¿Qué, güey? O sea, todavía llevas pasaje. Y todavía te van dando tus llegues, güey.

0: 6.50.
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Ya regresamos con más del Joticiero a través de la Mejor FM cuando son las 7 ya con 8 minutos. 7-8. Ay, no, ¿verdad? Qué padre, qué bonito, qué lindo, qué sabroso. Tin tan tiridón, tin tom pirriquitiqui tan tan, tan tan. Oigan, vamos con la información joticiosa sin antes enviar un saludo muy especial a todos nuestros amigos, en especial a todos los hombres que me están siguiendo a través del tiki tiki, a todos los hombres guapos, simpáticos y sensuales, maravillosos que están en el tiki tiki, en el TikTok. Gracias por esos obsequios, regalos y corazones. Ojalá me los manden un día en efectivo. Sería más bonito y más padre. 7-9, vamos con la información. 7-9, 7-9, la colita se me mueve. Vámonos pues. ¡Transfórmate, Rosa! Porque yo soy periodista, ¿eh? ¡Yo sí soy periodista! 7-9 minutos.

0: ¡Ay, qué horror! ¡Ay, ay, no puede ser! ¿Qué me vas haciendo, estúpido? ¡No puede ser!
1: Ya te andaba bien chachalaco. Ay, no, qué horrors. Este ebrio conductor sufrió aparatoso accidente ya que se impactó contra una jardinera del camellón central sobre la avenida Tecnológico y dejó severos daños materiales. El conductor fue arrestado. ¡Sí!
0: ¡Fue arrestado! ¡Ay, no, qué horror!
1: Sí, lo arrestaron al pobre hombre. ¡Ay, no! Bueno, no sé si era hombre, ¿verdad? Bueno. El percance se registró alrededor de las 2:36 horas sobre la avenida Tecnológico, por donde circulaba de poniente a oriente por el carril central, en un vehículo Honda Civic de color plata con placas de circulación del estado de Aguascalientes, conducido por el ebrio Jesús N, alias El Pedote. ¡Sí! ¡Ay, mendigo Chucho! Chucho Pedales, ahora de 23 años. ¡Ay, no! Mira, que llegó a la altura de la avenida Antares, perdió el control y la dirección hacia su lado izquierdo, por lo que impactó, ¿verdad? Pues el vehículo en el que estaba. ¡Ay, hijo de tu asta! ¡A mí me asustaste, perro! Lo impactó en la parte delantera y obviamente en el lateral de una jardinera ubicada sobre el camellón central, ocasionando bastantes daños. De acuerdo con el reporte, el conductor se encontraba ebrio. ¡Sí! ¡Hasta la madre superiora le echó la bendición! Así iba él. Iba muy ebrio. Ay, no. Y entonces, cuando chocó, se pegó en la cabeza. Me hubiera encantado estar ahí para darle unas sobaditas. ¡Qué horror! Ay, no. Personal vial realizó las diligencias correspondientes y procedió al aseguramiento de la unidad, solicitando, pues obviamente, el servicio de las grúas para trasladarlo a la pensión municipal. Mientras tanto, el conductor fue sancionado conforme a la ley por conducir bajo los efectos de alcohol. Informó Rosa

0: 93.7. 722.
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0: ¡Qué abusones son, Me agarran porque saben que soy bien inocente y yo me doy... ¡Y no me almurean! Vamos a escuchar sus historias. Quiero escuchar sus historias malandronas. A ver, dice por acá. Carla, ¿qué dice? Es que no sé leer. Carla Ortega Escobars, ajá. ¿Qué onda? ¿Qué tranza?
1: Hola, bebé, Guari.
0: Oilo.
1: Mala. Llévame a Cuisillos, ya que con mi sueldo no me alcanza. Es que de la vida galante no me ha dejado mucho, mi Guari.
0: A mí sí me alcanza.
1: Si gustas, te puedo pagar
0: con... Es más, me sobra.
1: Guari, por favor.
0: ¿Qué vale? ¿Qué tranza?
2: Guari. Mi marido se fue con otra.
0: ¿Se fue con otra?
2: Y se llevó el dinero de la tanda.
0: Ah, chévere.
2: No pude comprar mis boletos para Cuisillos.
0: Chevatito,
2: chévere. Yo quisiera que tú me llevaras a Cuisillos.
0: ¿Quieres que te lleve a echar palenque o qué?
2: Que yo también traigo con queso las enchiladas, Guari.
0: A ver, quiero ver lo que me voy a lonchar. Mándame una foto y ahorita platicamos. A sus órdenes, déjese caer.
3: Guaricita de mi corazón.
0: Dígame.
3: Quiero mis boletos para Cuisillos. Es que ando muy triste, fíjate.
0: ¿Qué le hicieron? ¿Qué le hicieron?
3: Que me dejó mi novio.
0: ¿Cómo se llama el vato?
3: Que se dio cuenta que yo estaba casada.
0: Ah.
3: Y luego le platiqué a mi esposo.
0: Y el vato se agüitó.
3: Que me había dejado mi novio y se enojó.
0: Ah.
3: Y ahora tengo que contentarlo.
0: ¿A tu novio o a tu vato?
3: Boletos para llevarlo.
0: Por eso, ¿a quién vas a llevar? ¿A tu matalote? ¿O vas a llevar al viejo panzón chichipeluda que tienes en tu casa? Cuéntame tu historia. Todas las historias serán bienvenidas. Dígame, a sus órdenes de tacos. Aquí atendemos sus problemas.
4: No, pues mira, granelito, mi historia...
0: ¿Qué?
4: Desgarradora es de que...
0: ¿Qué te desgarraron?
4: Que me dijo que iba a ir con su mamá, su visita con mi niña.
0: Ajá. ¿Y luego?
4: Y normal, va. Se iba 2-3 días.
0: Simón.
4: Una falla.
0: ¿Y luego?
4: Y ahorita me andan diciendo que ya está en el gabacho.
0: ¡Ah!
4: Se fue en el gabacho con otro.
0: ¡Hija de su pinflo! ¡Que te mande dólares, güey!
4: Desgarrados.
0: Oh,
4: y por eso, pues, quiero unos boletitos del Cuisillo.
0: Simón.
4: Para ir a buscar el reemplazo, ¿va?
0: Ay, che vato, tan listo eres, qué vato. De verdad, tus historias me están... Me dan.
5: Pinche Guari, ¿qué traes?
0: ¿Dónde, güey?
5: Yo no quiero participar por los boletos para Cuisillo.
0: ¿Qué quieres,
5: güey? No quiero tomar notas por las llantas. Para que me pongas en 4, Guari.
0: ¡Arre!
5: ¿Sabes o qué? No, para las llantas, güey.
0: Sí, carnal.
5: Porque eso es tristeza, güey. No tengo dinero para cambiarle las llantas al poderosísimo.
0: ¡Qué tristeza me das, güey!
5: Pues es el chiqueado, güey. No tengo lana, güey.
0: Ahorita te chiqueo, mijo.
6: Querido y estimado Guari,
0: a sus órdenes.
6: Seguido.
0: A sus órdenes de tacos.
6: Aquí también nosotros estamos tristes.
0: ¿Por qué, mi? ¿Por qué, mi?
6: Ya no nos saludas, mi Guari.
0: ¿Cómo
6: ¿Qué
0: yo?
6: Está pasando, mi Guari?
0: ¡Saludos!
6: Nosotros tanto que te queremos, mi Guari.
0: ¡Saludos para la Alex y la Patti! Para Patti la cabezona. ¿Qué vale?
7: Guari. Guari, quiero unos boletos para ir a los Cuisillos. Porque si no, mi chorreada me va a echar a dormir con el Scooby.
0: ¡Otra vez!
7: Y el pedo es que el Scooby es un pinche cachondo. Y me va a gustar.
0: Estás igual,
7: cabrón.

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0: 7:50. 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

289. Qué gusto poder saludarles. Soy la auténtica mágica musical, Rosa Mesta. Sí, porque yo sí soy periodista. Estudié, sí, me preparé. Soy capacitada para dárselas. Las noticias también, bien dadas. ¿Ok? Bueno, ahora sí, hombres, échenme las bendiciones. Vamos con la información oficiosa.

échale tontilla. 8:10, soy Rosa Mesta, tu informadora de confianza. La única, la auténtica, mágica, que le da la información como es y como no es. Aquí y ahora. Aquí comienza el Joticiero de la Mejor. Una mujer que viajaba en una motocicleta fue impactada por una vagoneta sobre la avenida Aguascalientes. ¡Ay, no puede ser! ¡No puede ser posible que la hayan aventado! ¡Tres prietas en el suelo! ¡Las dos llantas y la chica! ¡Ay! ¡Ay, no! Ahorita que dije chica me acordé de que a mí en la prepa me decían la chica gogó, porque decían que de tanto que mamó se ahogó. ¡Ay! Incorpórate, tranquila. Ay, no. Ella, ¿verdad?

dicho, ay, es que esa parte está horrible. Arreglen, por favor. Cuando tú vas por Casablanca y te incorporas, que vas por Segundo Anillo, vamos a suponer que das vuelta a la izquierda, ¿verdad? Vienes tú por la calle y luego das vuelta para acá. O sea, Héroe de Nacosari, a la izquierda por Segundo Anillo, y te vas por el lateral derecho, ¡qué horror! Yo pensé que había caído una lluvia de meteoros, dije, aquí, mira todos los cráteres que hay. Horrible que está esa calle. Bueno,

0: Ay, no, pobrecilla chiquilla, ojalá, ¿verdad? Que se le quiten las ganas de andar en la moto, pero es que les encanta andar trepadas en esos fierros. A mí también me encanta estar trepada arriba del fierro, pero esa es otra historia. Obviamente, esto generó la movilización por parte de la policía vial y paramédicos de la Cruz Roja, quienes atendieron de inmediato a la joven mujer para luego ser abordada en una ambulancia de la Cruz Roja Mexicana, la cual la trasladaron a la brevedad. Misma que fue atendida en una clínica privada ubicada en el barrio de la Salud, donde fue encamada y atendida por los médicos y guardias. Ay, mijita, ¿te hubieras esperado encamarte a tu casa con tu marido? Tenías que ir al hospital a encamarte. ¡Ay, qué horror! ¡Qué oso! Pero bueno. ¡Ay, no! Los elementos de la policía vial efectuaron el abanderamiento de la zona y el papeleo correspondiente. La joven, trasladada, pues obviamente, la encamaron y la aliviaron. Informó la única que no le tiene miedo a la verdad. Soy tu amiga o tu enemiga. Rosa Nesta informó para el Joticiero de la Mejor 93.7 en el Sugar Night Show. Tan tararán tan, tan tan, música perro.
1: Muchas gracias, Rosa. 8:14 p.m. Ya viene el guariguano. Tenemos boletos, ¿eh? Tenemos boletos aquí en cabina. No te vayas sin decir adiós. Teatro Aguascalientes, sábado 3 de octubre. Primera persona que venga aquí a la cabina. Sí, con mucho gusto le voy a entregar un boleto doble para que el próximo sábado se vaya a disfrutar de esta obra de teatro con Juan Ferrara. Regresamos con más. Ya viene el guariguano y los boletos de Cuisillos aquí nomás en el Sugar My Show, en la mejor.

0: 820. 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

829-829. Oigan, sí, ahorita vienen los boletos de Cuisillos. Recuerden que somos la única estación que tenemos miles, cientos, millones de boletos. De boletos, aclaro. Ahí viene el guariguano para que prepare su historia. Aquí nomás, el Sugar Night Show.

0: ¿por qué quieres ir? Pero tienes que mandarme audio, güey. Mira, dice por aquí: buenas noches, querido y adorado Wari. Punto y aparte. Bonita noche. Aquí nomás la mejor FM 93.7. Quiero ver si me haces el favor.
1: A ver la foto.
0: Con mucho gusto, si te ando haciendo el favor. Ah, dice: pero de regalarme boletos para ir a ver a Cuisillo. ¡Ay, qué desgarrador comentario! Atentamente, Judith de Alba. Para que vean que sí leo los mensajes, güey, porque si no dicen, güey, te mandé el mensaje escrito, no me lo... por cierto, le mando saludos a Toño, Orejitas. Mi querido Toño, Orejas de Papalote. Sí, güey. Ay, ahí está la banda del Megacable, saludotes, en especial Omarcito. Omar

es una morrita, es una morrita. No, oiga, nomás vi la foto y me puse bien alterado. Dice, soy chilanga. Te entiendo todos tus albores. ¿Qué pasó, chiquita? Ya te la sabes, carteras y celulares. También tengo los boletos. Mira, me queda un boleto para ir a ver a Juan Ferrara. No te vayas sin decir adiós. Este es para el primer vato, morra o jotito, lo que sea que venga a recogerlo aquí afuera en las instalaciones de Radio Universidad.

atentamente, Juan Olvera. ¿Qué onda, güey? Dice por acá, querido y estimado Guari, punto y aparte, todo un podcast me mandó. Porfis, regálame unos boletos para Cuisillos. Mañana es mi cumpleaños y no festejaré porque... porque me falta money para irme el sábado a festejarlo con Cuisillos. Pobrecita. ¿Cómo te compadezco, Judith? Pero mira, aquí veo tu fotografía que tienes varios morritos. Se me hace que te ando ayudando, ¿verdad? Para la despensa, mija, porque... en lugar de boletos, hija, no quieres que te lo den especie. Un kilo de huevo, un litro de aceite. Pinche guari bañado, no es así, güey. Ay, güey, lo dice por acá. Carnal, ¿qué onda, carnal? Saludos aquí, te estamos escuchando, carnal. Mira nomás, en un lavado de autos, siempre les mandas a los jotitos de allá de otro lavado. Ahora mándale a mis jotitos que tengo trabajando acá en el Ojo Caliente 3. ¡Órale! A todos los pipilullos que están lavando carros, les mando salud. Y esos vatos de noche han de ganar mucho dinero. ¡Bastante! Muy bien. ¿Vamos a dar entonces boleto o no? No lo quisieron. Me lo voy a quedar, como siempre. Todos los días me los quedo y me los clavo. Y los boletos también. Sin antes. Sin andenantes, ¿verdad? Ay, chaval. Dice por acá.

0: ¿Me escuchaste, Toño? Ya te mandé los saludos. ¿Sí me escuchaste con esas antenas parabólicas que tienes, güey? No creo que no me hayas escuchado, güey. ¡Saludotes, carnaval!
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0: Y le voy a hacer así. Tingle, lingui, tingui, tingue. En las chorejillas, ¿verdad? Vámonos, mejor la música, mijo. Vámonos, mijo, que el tiempo apremia. Déjate caer con esa que nos gusta bailar, disfrutar. Sobre todo, pasarlo sensacional. ¡Ay, no más! Esta se la dedico con mucho cariño a todos los taxistas, a los Uber y taqueros que andan echándole bien macizo, perros. 8:40, el Sugar Night Show. Saluditos a la flaca. ¿Vamos a matar o qué?

0: 8:46. 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

6 minutos ya para que den las 9 de la noche, 6:09. Saludotes a Lili Colmenares. Chaparrita, maneja con mucha precaución y ya sé que andas por acá en Aguascalientes de regreso. Un besote, mi amor. Aquí nomás el Sugar My Show.

Muy buena noche, así arrancamos a través de la mejor 93.7 después de El Sugar. Seguimos acá pegándole hasta las 11, sí, hasta las 11 de la noche voy a estar aquí con ustedes. Así que no se despeguen, del 93.7. Hay regalos, hay sorpresas, hay cotorreo y traemos la patoaventura. ¿Sí? ¿Quieres saber de qué se trata la patoaventura? Bueno, pues bien al pendiente. Mientras tanto, vámonos con este tremendo rolón. Es a cargo del Moy Bobadilla. Se llama Tus Mentiras. A través de la mejor...

Es que son un buen de Nissanes, Dice, hola, buenas noches, mi pato Cuacua, mi patito Cuacua. Dice, ¿me puedes regalar unos boletos para Banda Cuisillo, por favor? Me llamo Judith Alba. Ya perdiste, Judith. Todavía ni digo nada, ya te haré. Quiero un boleto. Aguanten las carnes, ¿sale? Hay que estar escuchando la

Víctor, ¿sale? Ahorita voy a dar una dinámica y ahorita voy a dar, pues, las indicaciones de cómo tienes que participar para que te puedas llevar boletos, si es que tengo en esta noche, y hay que estar escuchando, ¿sale? En cualquier momento lo puedo decir, en cualquier momento lo puedo anunciar, y ustedes tienen que estar bien pegaditos. 93.7, la mejor Aguascalientes. Síganos en las redes sociales como La Mejor Aguascalientes. En esta noche ya 9 de la noche con 11 minutos. Y bueno, pues aquí vamos a estar echando cotorreo. Y hoy en la Pato Aventura me llega algo que la verdad me da mucha risa. Es una mamá, es una madre de familia. Es una mami. Voy a omitir el nombre, obviamente. Pero dice: hola, Pato Cuacua, muy buenas noches. Te comparto mi Pato Aventura. Dice: tengo 3 hijos. Y uno de ellos, bueno, pues ya está en la edad de la punzada, como dicen. ¿Cuántos años tiene? Tiene 12, ¿verdad? Bueno, dice: tiene 12 años, mi Pato Cuacua. Tiene 12 años, Pato Cuacua. Y bueno, pues tú sabrás ahorita cómo anda, ¿verdad? Bueno, ya está. Y tengo una niña de 8 años.

ser malos padres. Toquen la puerta, toquen así. ¿Se puede? Es que de verdad, no sean malos padres. Abren la puerta y pues... Lo vieron acá, pero bien. Es un machizote. Bueno, ahí está. Y hoy la Patoaventura va a tratar de eso. Dime algo vergonzoso que hayas pasado con tus papás o que has pasado con tus papás. Que la verdad dice, no manches, esto sí me dio pero un buen de pena, mi Pato Guacuán. Ni nada más no dije nada. Y pues sí, imagínate, no, mi reina.

5 minutos ahí, no digan nada. De verdad, ustedes no digan nada, porque y toquen la puerta. Es que también participa conmigo a través de la mejor 93.7. ¿Qué es lo más vergonzoso que te ha tocado vivir en la casa de tus jefes?

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23.7. Saludos, porfa. Dice, regálame boletos para Cuisillos. Todavía no doy dinámica. Dice, mañana es mi cumpleaños y no festejaré por falta de money, ánimo, pero para irme el sábado festejarlo a Cuisillos. Bueno, eso de que voy a cumplir años y que es que regálamelos porque voy a cumplir años. Se me hace como que puro choro, ¿verdad? Sí, la mayoría dicen eso, sí. Dice, hola, buenas noches, mi patito Guacuá. ¿Me puedes regalar unos boletos para ver de Cuisillos? Me llamo Judith Alba. Hay que estar escuchando. Sale Reinita. Hay que estar en sintonía del 93.7, la mejor. Y bueno, pues ahí está. Muy bien, la Pantoaventura, estamos platicando de lo siguiente. Dime algo vergonzoso que te haya tocado vivir con tus papás o que has vivido con tus papás. Sale 449-122-5845. Por ejemplo, me llegaba un mensaje de una dama. Dice, Pato Guacuas, que no toqué la puerta del cuarto de mi hijo. Abrí la puerta y pues ya sabrás. 12 años el morrillo, 12 años. ¡No, hombre, mi compa! Pero ahí está, participa conmigo. Es el momento de participar porque próximo sábado y cotorreo en Aguascalientes, en el Palenque, por primera vez en el Palenque de la Feria. ¡Banda!

Sí, ya estamos a nada, estamos a días. A días de que este evento se lleve a cabo aquí en Aguascalientes. Oye, por primera vez la banda Pequeños, ¿eh? Por primera vez banda Pequeños, banda Cuisillos, ¿verdad? Por primera vez banda Cuisillos. Banda Cuisillos. En el Palenque, mi compa. Se pone muy chido. ¿Quieres boletos? Yo te los regalo. ¿Quieres boletos? Ánimo. Es el momento de que me mandes tu nota de audio. Nota de audio. Dice, Pato, ¿qué onda? ¿Qué banda? Es banda Cuisillos. Ya dije, güey. Ya dije, mi compa Fermín. Ya corregí, güey. Banda Cuisillos. Pues, ¿qué me emocionó, güey? Pues, ¿qué quieres que haga? Ok, en ese momento recibo tus notas de audio. Me vas a mandar nota de audio con la frase ganadora. Aquí nomás la mejor con el Pato Cuacuá, mi locutor de cabecera. Te escucho en tal lugar. Si estás escuchando en el Uber, ánimo. Y me vas

0: fue unas revistas de pornográficas. ¡No manches! Me las descubrió mi papá y pues imagínate, se me caía la cara de vergüenza. Sí, pero tiene que ser con nota de audio, ¿sale? Vámonos al centro de mensajes 449-122-5845. Hola, buenas noches.
1: ¡Qué tran!

frase ganadora. Aquí nomás la mejor 93.7 con el Pato Guacuán, mi locutor de cabecera. Te escucho en tal colonia. Y en el audio me vas a decir, ¿qué es lo más vergonzoso que te tocó vivir con tus jefes o te ha tocado vivir con tus jefes? Y en escrito tu nombre completo. Sale, si no lo hacen de esa manera, pelan gallo. Por eso estoy diciendo la dinámica. Nombre completo en escrito. En el audio no me digan, ¡eh, quiero volar!

0: sí, sí, sí.
1: Ay,
0: cuá.
1: Ánimo, compa.
0: Déjame decirte lo más vergonzoso que me pasó, algo similar al que leíste, que te mandó el mensaje de texto. Yo le tomé prestada, sin que se diera cuenta, obviamente, unas revistas 3X a mi papá que tenía guardadas. Obviamente nadie sabía ni nada, yo me las llevé a escondidas. Y nos cacharon en la escuela, en la secundaria iba yo. Porque a un compañero, pero sí que la agarró y a él lo cacharon y pues nos llevaron a la prefectura y nos reportaron, imagínate.
1: ¿Y estaban chidas las revistas o qué, mijo? A ver, manda foto.

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Tenemos una temperatura de 22 grados centígrados. Bastante calorón que hizo el día de hoy. ¡A perro calorón!

palenque de la feria. Uno de los palenques más hermosos aquí. Pues ya te la sabes, en todo México, sí, mi compa. Banda Cuisillo. ¡En vivo! Sabadito. ¿Quieres estar ahí? Yo te regalo tus boletos, ¿eh? 449-122-5845. Es el momento de participar en esta.

5845. Hoy en La Pataventura estamos platicando de lo siguiente. Me llegó un mensaje de una dama, una madre de familia. Dice: Pato Guacua, la verdad estoy muy apenada con mi hijo. Resulta ser que no toqué la puerta. Mi hijo tiene 12 años. No toqué la puerta de su cuarto. Abrí la puerta y cuando abrí la puerta, ¡no! Lo encontré haciendo cosas que no sé qué. Pulseras, ¿verdad? Es la edad de la punzada, hombre. ¿A qué no les pasó eso? A los 12 años. ¡No, hombre, mi compa!

0: mi locutor de cabecera, te escucho en tu lugar. Y me vas a decir, ¿qué es lo más vergonzoso que te descubrieron tus jefes o te han descubierto tus jefes? Y que la neta decía, no, pues se me cae la cara de vergüenza. ¿Qué dice la banda? Adelante, buenas noches.
1: ¿Cómo ves, mi pato cuacuá?
0: Ánimo, compa.
1: ¿Entonces paso por mis boletos o qué onda?
0: No,
1: ¿qué
0: no, show? No, no, no, no, mi compa.

0: Participa como lo estoy
1: con
0: diciendo.
1: Mi señora.
0: Participa como lo estoy diciendo al aire, mi reycito, ¿sale? Ánimo, 449-122-5845. Adelante, buenas
2: aquí
0: noches.
2: Aquí nomás la mejor 93.7 con el Pato Cuacuá.
0: Hola.
2: Mi conductor de cabecera, no, pues, y yo te escucho desde la colonia España.
0: Ánimo.
2: Lo más vergonzoso que me cacharon mis papás fue que les mentí que iba a ir a la playa con unas amigas. Y duré un mes, dos meses y no regresaba, casi tres meses,
0: no,
2: y regresé.
0: Manches.
2: Y a los días me empecé a sentir mal, me hice una prueba de embarazo y estaba embarazada. Ya. Eso fue muy vergonzoso.
0: No manches.
2: Quiero participar para los boletos de Cuisillos.
0: Sí,
2: gracias,
0: María,
2: Pato.
0: Del Rosario, pero si me dices en el audio, quiero boletos, pelas, gallo. Por eso les estoy diciendo la dinámica, ¿sale? 449.
3: ¿Qué traes, mi patito?
0: 122-5845.
3: Pero luego, después, ¿qué crees, mi patito?
0: ¿Qué pasó, amigo?
3: Dijeran varios, me desquité, pero no, la neta no, eso está feo.
0: ¿Tampoco hayas a tus jefes?
3: Eso está feo, necesito, todavía me acuerdo y necesito terapia. En una ocasión nos fuimos a la playa y
0: sí, bueno,
3: pues entré a la habitación y encontré.

0: chefes. Vayan ahí dejando su mensaje, ¿sale? ¡Adelante! ¡Buenas noches!
1: Hola, Cuatro Cuacua. Hola. Yo quiero unos boletos. Lo
0: ¡pelas!
1: Más
0: ¡pelas! ¡Pelas! ¡Pelas! Dije en el audio que no me digan... En el audio no me digan, quiero boletos. Le repito la dinámica. Tienes que mandar nota de audio con la frase ganadora. Aquí nomás la mejor con el Pato Cuacua. Mi locutor de cabecera te escuchó en tal colonia y vas a decir que es lo más vergonzoso que has pasado con tus papás, ¿sale? Y en escrito el nombre completo y en escrito, por favor, nombre completo. Si no participan, como lo estoy diciendo al aire, ¡pelan gallo!
2: Con mucho respeto hasta el cielo para nuestro aventurero, Jason Jiménez.

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que están trabajando en la caseta de vigilancia. Un abrazo para ustedes, carnales, y a todos los hospitales también, que en el Hospital Hidalgo, en la clínica número 2, en la clínica 1, en la clínica 9, en todos los hospitales que están escuchando la radio, les mandamos el cordial saludo para ustedes. Gracias por estar en sintonía de L93.7 con el Pato Guacua, su locutor de cabecera, ¿sale? Pero ahí está. Hoy en la Pato Aventura estamos platicando acerca de una dama, una mamá, una madre de familia que me dice: Pato Guacua, estoy muy apenada conmigo porque

0: tus jefes o te ha tocado vivir con tus jefes, participa conmigo, 449-122-5845. Adelante, buena noche, ¿qué vale?
1: Aquí nomás, la mejor FM 93.7, con mi locutor de cabecera, el Patito Cuac.
0: Arriba, compa. Saludos, carnal, ahí para mi compa Churros Elian. ¡Elian! Un abrazo, papá. Y Churros Elian en el Guadalupe Peralta. Ánimo, buena noche. Ahí para mi compa Luis Santiago. Luis, más bien es Luis de Santiago. Le mandamos un saludo ahí para mi camarada, mi primo. Dice, para el amor de mi vida, mi pato Guacua, Mariana, que la quiero mucho. Ánimo. Y la canción de Llegaste a mi vida. Ánimo, de Bobby Pulido. ¡Ah, perro! Andas con todo, mi reycito, Andas, pero con todo. Vámonos con más de los saludos. 449-122-5845. Hola, buenas noches.
2: Ese es mi pato Cuacuá.
0: ¿Qué tranza, mi compa?
2: Mero sabor ranchero.
0: Ese mero, mi compa.
2: Ranchero. Bárbaro, mi patito Cuacuá.
0: ¿Cómo estás, mi rey?
2: Saludos, bendiciones.
0: Aquí estamos, papi. De 9 a 11 todos los días, hermano. Te mando un abrazote, papi. A ver, vamos a marcarle a este camarada. Escuchando que anda en friega, ¿verdad? A ver qué anda haciendo. Ay, yo les marco. Me vale Mauser. ¿Sí? Ahí no vas. ¿Qué tranza, mijo? ¿Cómo estás? Buenas noches.
2: Todo chido, mi patito.
0: ¿Andas en la friega o qué, papi? ¿O ya estás en casita descansando?
2: Vamos a la ruleta.
0: ¿Y qué tal está hoy, papi?
2: Pues está tranquilón, pero ya me comió el tiempo ahorita que voy por mi chica.
0: Ay, ¿cuál chica?
2: Acaba de salir.
0: Ah, ok. Bueno, te mando un abrazo, papi. Te mando tus saludos,
2: sí,
0: papi.
2: ¿Qué?
0: Manda saludos, papi.
2: Pues saludos para mi mujer que acaba de salir de chambear.
0: Ok.
2: Ya vamos por la casa.
0: Ah,
2: y para ti, mi pato, eres el mero mero que vas. No, locutores pues, como tú nos alegran la noche, nos ponen de buenas en día.
0: De eso se trata, mi papi. Gracias a ti. Y radioescuchas como ustedes, de verdad que me hacen también la noche, papi. Y entonces ya pasaste por tu esposa. Entonces van a comer ahorita calientito, canal. Van a cenar calientito.
2: Como debe de, mi patito.
0: Ay, ¿no quieres que me ponga yo en medio ahí para que me den algo? Arriba, papi, te mando un abrazote. Saludos para ti y para tu mujer. Con mucho cuidado, mi reycito, ¿sale?
2: Ánimo, mi rey, dijo canijo.
0: Ánimo, dígame, aquí nomás.
2: Aquí nomás la mejor.
0: Eso, papi.
2: Aquí nomás la mejor.
0: Ahí está mi camarada. Oye, qué chido, ¿no? A ver, imagínate ir por tu esposa, ir por tu mujer. A ver, vente. ¿Pasas por mí, mi amor? No, pues sí paso. Y luego ya van a la casita, cenan juntos. ¡Se vayan juntos!

bonito de cotorreo aquí en Aguascalientes, allá en el Palenque. Banda Cuisillos, ¿sí? ¡Ay! ¡Ay! ¡Ay, no más, eh! Va a estar perrísimo este cotorreo.

esto se va a escuchar en vivo. Bueno, vamos a leer. Ahora sí ya, ahora sí ya. Vamos a la persona que me conteste con la frase ganadora. Es quien se va a llevar este boleto. ¿Sale? Frase ganadora, acuérdense, aquí nomás la mejor. No 23.7. Vamos a marcarle. Sí,

0: más la mejor 93.7, mi hermano, y acabas de perder los boletos para el concierto de la banda Cuisillos, mi hermano.
1: Ah, no,
0: mi hermano, pues ¿para qué? Te estoy diciendo que te pongas al tiro, mijo. Frase ganadora. ¡Hey!

Ok, vámonos con otro ganador. Otro que sí va a ganarse los boletos, ¿sale? Es que tenemos el tiempo encima, ok. Pero vamos a sacar su nombre. José Morales Ortiz. José Morales Ortiz, ya tienes tu boleto para que te vayas a el concierto de La Banda.

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0: ¿Cuántos frascos tienes en tu baño que compraste porque a alguien te los recomendó, porque salían en un video o porque la etiqueta prometía milagros? Cremas, sueros, ácidos, jabones con nombres que suenan a clase de química, pero ¿alguna vez te has preguntado qué hay realmente dentro de esos frascos y si de verdad le sirven a tu piel? Hoy vamos a hablar de la ciencia que está detrás de tus cosméticos. Lo primero que hay que saber es que los cosméticos no son exclusivos para mujeres. Hoy existen productos para todo mundo. Shampoos especiales para hombres, gel de limpieza para bebés, desodorantes para piel sensible, esmaltes de uñas, cremas antiarrugas. Y detrás de cada uno hay una disciplina científica llamada química cosmética. Química cosmética, que se encarga de formular productos para limpiar, proteger y mejorar el aspecto de la piel, el cabello, las uñas y los labios. Para formular un cosmético se necesita saber de anatomía, fisiología, química y hasta microbiología, porque hay que garantizar que el producto no se contamine con bacterias, mohos o levaduras. Un cosmético mal formulado no solo no funciona, puede dañarte la piel. Y aquí es donde entra la parte que todos quieren saber, los famosos ácidos. Pero antes, un dato clave. A partir de los 25 años, tu piel empieza a producir menos colágeno, la proteína que le da firmeza y elasticidad. Por eso, aparecen las arrugas. La piel pierde su capacidad de retener agua. Saber esto te ayuda a entender para qué sirve cada producto. El ácido salicílico se usa para tratar el acné. Reduce los poros y tiene efecto antiinflamatorio, pero puede irritar y aumenta la sensibilidad al sol. Así que si lo usas, bloqueador obligatorio al día siguiente. El ácido glicólico exfolia. Ayuda a retirar células muertas, aclara manchas y suaviza arrugas. Pero en exceso o en piel sensible, puede causar irritación. Y el ácido hialurónico, ese que está de moda, es un polisacárido que evita que la piel pierda humedad, mejora su elasticidad y disminuye líneas de expresión. Pero ojo, en exceso puede provocar el efecto contrario. Entonces, ¿cómo elegir bien? Primero, conoce tu tipo de piel o cabello. No te guíes solo por recomendaciones, porque si no tienes la misma dermis o el mismo sistema capilar que quien te invitó a probarlo, puedes llevarte una mala experiencia. Segundo, lee la etiqueta. Busca que diga dermatológicamente probado y libre de crueldad animal. Además, revisa que no contenga algún ingrediente al que seas alérgico. Y tercero, evita productos importados de manera ilegal, porque no cuentan con garantías sobre sus ingredientes. No tienen estudios que avalen su calidad y podrían ser dañinos para tu salud. Que sea bonito y barato no significa que sea seguro. Tu piel es el órgano más grande de tu cuerpo y el primero que da la cara por ti todos los días. Merece que lo que le pongas encima tenga ciencia, no solo mercadotecnia. Así que la próxima vez que estés frente al espejo con un frasco en la mano, hazte la pregunta que importa. ¿Esto de verdad es para mí? Con información de la doctora María Guadalupe Nava Arzaluz, de la FES Cuautitlán de la UNAM. Un guión de Leonardo Santiago, con información del portal Ciencia UNAM. Les saluda Mónica Genis.
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3: Revista del Consumidor Radio. ¿Alguna vez te has preguntado qué contiene la pasta dental que usas todos los días? Si no lo sabes, quédate porque hoy en Revista del Consumidor Radio te enseñamos cómo preparar tu propia pasta dental en casa. Y lo mejor, su preparación te toma solo 30 minutos. Acompáñanos.
4: Revista del Consumidor.
5: Hoy vamos a preparar una tecnología doméstica, que es una excelente alternativa a los productos industrializados. Pasta dental. Además, es una receta validada por el Laboratorio Nacional de Protección al Consumidor.
6: Antes de comenzar, te compartimos los ingredientes que vamos a necesitar.

0: hervir hasta obtener una mezcla homogénea y con una consistencia más sólida.
1: Por último, envasamos la pasta dental en el tarro, tapamos muy bien y etiquetamos con la fecha de elaboración y de caducidad. En este caso, esta pasta tiene una caducidad de 6 meses y rinde aproximadamente 63 gramos o bien 50 mililitros.
0: Es importante que tomes en cuenta algunas recomendaciones de uso. Este producto no debe ser utilizado por menores de 6 años. En el caso de niñas y niños mayores de 6 años, puede sustituir el mentol por esencia de cereza. Si tienes sensibilidad dental, recuerda consultar previamente a tu odontóloga u odontólogo. Para conservar mejor el producto, te recomendamos mantener el recipiente bien cerrado, en un lugar fresco y seco y fuera del alcance de niñas y niños. Recuerda que todos los ingredientes que utilizamos en esta tecnología doméstica pueden encontrarse en establecimientos donde vendan productos de cuidado personal, belleza o cosmética, también conocidos como droguerías.
1: Preparar tu propia pasta dental en casa tiene varios beneficios. Requiere pocos ingredientes, son fáciles de conseguir, tiene certeza sobre su origen y además representa un ahorro económico. Incluso esta receta puede ser el inicio de un nuevo emprendimiento.
0: Anímate a preparar tu propia pasta dental y etiquétanos en Instagram usando el hashtag Tecnología Doméstica Profeco.
1: También puedes consultar esta tecnología doméstica en nuestro canal de YouTube. Profeco TV.
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0: Si me fui sin avisar. Se fue la pantera.
1: Acá me vengo más. Se fue la pantera con los firmes del grupo Recluta.
0: Se va. Puro Music VIP. Yeah. Ahí nomás.
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0: pelico.
1: Pero no tanto, mija.
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0: Welcome to the United States.
1: Ah, buenas noches, oiga.
0: Are you coming from Mexico?
1: Así es, oiga, venimos a Culiacán, Sinaloa.
0: Again?
1: Otra vez, oiga, aquí andamos.
0: How do you guys do it?
1: ¿Cómo? No le entiendo, oiga.
0: ¿Cómo ustedes hacen para venir to the United States?
1: Chambeándole, oiga, como siempre lo hemos hecho, en el rancho.
2: Sí, señor.

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Mr. Worldwide to infinity. You know the good one. 6 de la mañana con 10 minutos, 6 de la mañana con 10 minutos, ya andamos por acá. A través de la mejor FM 93.7. ¿Cómo andan? Ya estamos listos para arrancar. En este 30 de septiembre del año 2026. Último día del mes de septiembre.

5. Ese es el WhatsApp de cabina, el teléfono de cabina, 449-91-88-93-7. 449-91-88-93-7. Último día del mes de septiembre. Sí, ya nada más después. Octubre, noviembre y diciembre. Ya es momento de que se levanten, huevones. Sí, ya. Ya, ya, ya, ya se están. Ya se están levantando. Dice, buenos días, nefasto. Algo de ayer en San Pancho. Saludos. ¿Quién estuvo en San Pancho?

0: ¿Qué, quién era Celia? ¿Quién es? No, identifico quién es. A ver, échale.
1: Nefasto era Laberinto.
0: ¡Laberinto! ¿A poco estuvo Laberinto en San Pancho? ¡No me digas! ¡Estuvo en San Pancho Laberinto! No, oh, pues saludos a la raza que quiso divertirse el día de ayer con Laberinto. Allá en San Pancho están llegando los mensajes. José Salas, buenos días.
2: Mi nefas, no se pasa que tu pinche alarma, porque ando medio dormido y no quiero despertar al cielo. No. Chihuahua, sí, ya te conozco.
0: Pues sí, güey, ya la puse, viejo. Ya la puse demasiado tarde. Demasiado tarde. 6:14, 6:14.
3: Saludos, mi nefa, saludos, buenos días, deja dormir. Estamos llegando ya de la feria de San Francisco de Romo, de Laberinto y su corto de alarma.
0: Pues, ¿para qué andan de desvelados? Ayer en San Pancho, que se está poniendo chido en San Pancho. Yo quiero ir, ¿cuándo es? ¿El domingo? El domingo creo que es cuando está la banda MS, ¿no? Creo que sí. Creo que

0: 1-888-93-7 es el teléfono de cabina. El WhatsApp 449-9180. Ah, no, ese ya es. Ese lo otro. Ah, no. Perdón. Me apendo. Sí, me apendo. Perdón. Bueno, ahí está. Ya está para que se levanten. Ahí está. Filiberto. Por acá, Gerardo. ¿Cómo andas, Gerardo?
1: Hola, Minefas, ¿cómo estás? Buen día, yo escucho la mejor. Oye, Minefas, un famosote.
0: ¡Ey! ¡Dinero no traigo!
1: ¿Qué talla eres tú de pantalón, Minefas? Quiero obsequiarte un cintito. No voy a estar como el Peñeñé, que nomás lleva que... ¡Qué panecitos y panecitos! Y nomás no lleva ni madres. Quiero obsequiarte un cintito.
0: No, ¿cómo crees, viejo? ¿Cómo crees? No.
1: Gracias, que tengas buen día y aquí nomás la mejor FM.
0: No, viejo, ¿cómo crees? No te molestes. 34. ¿Lo pensé o lo dije? Ah, sí, lo dije. No te molestes. No te molestes, 34. Otra vez lo pensé o lo dije. Pero no sé. Sí, lo dije en voz alta. Perdón, no quería decir que era 34.
2: Buen día, Minefasto. ¿Cómo andamos? ¿Sí viste el juego de la selección ayer? Esos americanistas no traen nada, lo que es violante, Hidalgo. No hace diferencia.
0: O sea, tú a fuerza quieres hablar de papá, ¿verdad? Te encanta hablar de papá, viejo. Ayer ni jugaron las Águilas del América, pero te encanta hablar de papá. Se me hace que eres americanista de closet.
3: Ese Peñeñé y tú, Minefas, la misma persona. Bien mentirosas. Ayer, ¿que sabe cuántas probabilidades de lluvia? Mi esposa no lavó por lo mismo que le dije que iba a haber lluvia y todo y nada. No te duda que ese Peñeñé te está comiendo el cerebro.
0: No, vas a ser un zombie, mi pastor.
3: No sirves para mentirólogo. No sirves para eso. Pero bueno, ya ahora no hables nada de lluvia ni nada porque ya no se te va a creer. Ese Peñeñé te está invadiendo el cuerpo.
0: No, a mí no me echen la culpa de que de que tu mujer sea O sea, no lavó por mi culpa ahora. Ahora resulta que no lavó por mi culpa tu vieja. No. Y además, no sé por dónde vivas, viejo, pero por donde yo vivo, sí chispeó. Sí. Así que no me equivoqué. Y además, si le vas a echar la culpa, échale la culpa a mi celular. Es donde veo el pronóstico. Por ejemplo, ahorita tenemos 17 grados. A ver, hoy tenemos 17 grados y dice, a ver, 17 grados, va a estar nublado. Y dice que a partir de las 4 de la tarde hay probabilidad de lluvia. A las 4. Pero dile a tu vieja que lave. Oye, pues echándome la culpa de que no lavó. Eso te dijo. Cuando llegaste a tu casa, mendigo mandilón, y le dijiste, ¿por qué no lavaste? Y él te dijo, es que el nefasto dijo que iba a llover.
4: La mejor FM, pinche nefasto, de veras. No te molestes, pero soy talla 34. Ay, cabrón.
0: Es que lo pensé.
4: Bien pinche humilde, mi nefasto. Yo también te voy a llevar un armaño.
0: Ya, dale, pues.
4: Un ratito con él. Saludos, mi nefasto. Un buen miércoles para todos. Y aquí nomás la mejor FM en el 93.7.
0: Es que Pensemos alta, güey.

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0: No.
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0: 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No, me queda apretado el pantalón, güey. No, para nada. Se ve como que me queda apretado. No, güey, soy 34. Soy 34. Sí, no, sin broncas, güey. Yo soy 34 y me queda bien. De cinturón no sé, güey. ¿Por qué le preguntas eso? No sé cómo se maneja el cinturón, no sé si... Si tengo que usar un 36 o 34, ya viene bien para... No sé. Pero sí, soy 34, no te preocupes, dedos.

A ver si el talabartero no está como el Peña Ñera. ¿Cuánto tiene diciendo que va a traer pan el Peña Ñe? Puta madre. Ya ni me acuerdo. Ya ni me acuerdo. Me mandaron. ¿Cuándo va a estar la MS? Es que sí quiero ir a San Pancho para ir a ver a la MS. A ver. A ver. A ver, estuvo el 26 los Mier. El 27 la banda Machos y la banda Maguey. El 28 estuvo el Remy Valenzuela. No, pues imagínate. El lunes, güey, no, porque lo ponen el lunes. El martes, Laberinto. El día de ayer estuvo Laberinto. Mañana, 30 va a estar Apache. El primero, Pósima y Nuevo Amanecer. El viernes, el Gran Silencio, el 3 La Firma. Ah, es el sábado. Cierra, va. Ah, muy bien. Ah, llamada telefónica. Yo escuché como que estaba, había timbrado. 449-122-5845, el WhatsApp de cabina. Ya levántense el teléfono de cabina. 449-9188-937. Me preguntaron cómo vi a la selección el día de ayer. Creo que... pues no. Debutaron muchos, eso sí. Debutaron muchos. Sí, ya vi que el domingo es la MS. Debutaron muchos. Pero creo que sí se le puede ganar a Perú, aunque sea con la banca, güey, o con los recién debutados. Yo no sabía que Fidalgo sí había venido. Pero bueno, ahí está. Ahí están las selecciones. La selección. Hay que darle tiempo a Rafa Márquez, así como a todos los demás se les dio tiempo. Hay que darle tiempo a Rafa Márquez. Sí, para que lleve a buen puerto, como se dice, a buen puerto, a esta selección mexicana. 6 de la mañana con 40 minutos, 6 con 40.

0: Regresamos. Regresamos al show del devasto de la mejor FM 93.7, donde cada vez somos más. A ver, échale.
1: Ese Minerva, buenos días, bandita. Ese güey, no, está diciendo que iba hasta casi que a nevar, 85% de lluvia. Y ya estaba chispeando, saca el pinche helado. Dije, no mames, encontré a mi sobrino y le digo, güey, saca otra pinche carpa y otra sombrilla aquí en la chingada, ponte el impermeable, güey. Hasta que andamos con impermeable. Y gracias a eso se juntó la gente. No mames, andamos en chinga con impermeable, güey. Se caldeamos a birria, madre, güey, pinche calorón. No nos dan chance de ni quitarnos el impermeable. En vez de vender asada, olía a birria, güey. Atínale, güey, saluditos. Buenos días, bandita.
2: Chao.
0: No le entendí, güey. No, es que al menos no le entiendo, güey, a la hora de hablar.
2: No sirve para nada.
0: Ay, Marmolejo. A ver si es cierto que sus audífonos ya son nuevecitos. A ver, échale.
3: ¿Qué onda, mi nefastino? Che, alarma fastidiosa que pones.
0: A ver, con el Marmolejo nunca he hablado. Le voy a hablar.

0: ¡Bueno!
1: ¡El Marmolejo!
0: ¿Qué dice mi Juan Nefasto por la mañana?
1: Oye, así que eran los audífonos los que se escuchaban mal.
0: Así es, mi Nefasto.
1: Pues te hubieras comprado unos de buena calidad porque también estos se oyen bien col...
0: No,
1: pero ya se oye mejorcito. Ya se oye mejorcito, mi Marmolejo.
0: Así es, mi Nefastino.
1: Oye, ¿dónde andas ahorita?
0: Chambeándole aquí por Lunaria.
1: Ajá, ¿y en qué chambeas?
0: Aquí en los transportes de personal.
1: Ah.

0: O sea, nomás. O sea, ¿cuántas vueltas te avientas?
1: Ahorita en la mañana son tres, desde las 5 de la mañana. Lo aviento una, dos y con esta tres. La última ahorita termino a las 8 y hasta la 1.
0: Y luego ya a la 1, y luego de la 1, sí, ¿a qué horas terminas?
1: A las 3:30.
0: Ah, bueno.
1: O me echo otras dos, desde 1 a 3:30, otras dos vueltitas.
0: Ah, pues muy bien. Muy bien, mi marmolejo. Gracias, porque luego todavía dices que no ponga la alarma, pero con llamadas como la tuya, da sueño. Así que, si se durmieron con la llamada del marmolejo, ahí les va otra vez la alarma.
1: ¡No, no chiques,
0: ahí nos vemos!
1: Ya está, saludos.
0: Saludos. Saludos a mi Brendita, ¿cómo estás? Brenda, ¿cuándo podré hablar contigo? Tengo ganas de hablar contigo, mi Brenda. Mi Brenda Sandoval dice, excelente y bendecido día nefasto, ya llegando a mi primer ruta. También cómprate unos audífonos como los de Marmolejo, para que puedas hablar conmigo. Bueno, como los de Marmolejo, ¿no? Mejores. ¡El show del nefasto! 6:52. 6:52.

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0: Oiga, ¿qué desmadre se armó con lo de la fiesta del Abelito, va? Sí, güey. Hay un manchado. No lo conozco. Al TikToker no lo conozco. O al de red, o youtuber, o no sé, no lo conozco. Pero sí se manchó con la mamá del Abelito. Sí. La verdad sí se manchó. No sé si lo vieron ustedes, pero el Abelito hizo una fiesta para celebrar su cumpleaños. La fiesta se puso muy bien. La fiesta duró hasta altas horas de la madrugada. Y había por ahí varios influencers, había youtubers, bueno, había de todo, artistas invitados a la fiesta de Abelito. Pero captaron en imágenes a un youtuber, es más, ni me acuerdo cómo se llama, imagínense qué famoso es. Que ni me acuerdo cómo se llama. Y entonces le empezó a bailar a la mamá de Abelito. Pero con bailes acá muy, muy sensuales. Y sí, muy, muy, muy pegadito. Muy, muy pegadito. Y pues, la verdad sí, empezó a recorrer todas las redes sociales eso, de la mamá de Abelito. Y el vato dice, ¿en serio era la mamá de Abelito? No sabía que era la mamá de Abelito. No, no, dice, no sabía que era la mamá de Abelito. Ay, no sé. Si no era la mamá, era muy obvio que sí era pariente de Abelito. Ay, pero bueno, al parecer ya salió a dar sus declaraciones. 449-122-5845, el WhatsApp de cabina, el teléfono de cabina. 449-91-88-93-7. Para que ustedes manden su mensaje. 449-122-5845. El WhatsApp de cabina es el 449-122-5845. El 449-91-88-93-7. Y ando todo confundido. Ando diciendo todos los teléfonos todos revueltos. ¿Qué dijiste? O sea, ¿qué pusiste?
1: No sirve para nada.
0: ¿En serio? ¿Quieres seguir en este programa de Dos de Oquis?
1: No sirve para nada.
0: No, no estarías mejor en tu casa. ¿Dormido, güey? ¿En serio? ¿No sería el mejor jetón allá en tu casa? Dice, mi nefas, buen día. Y se le sacaban los ojos a la doñita. Ay, pero la verdad no le queda. O sea, al influencer no le queda decir, no, es que no sabía que era la mamá de Abelito. ¿Cómo podría yo suponer que era la mamá de Abelito? Era muy obvio. Si no era la mamá, sí era un pariente de Abelito. Pero bueno. Ay, no puede ser, no puede ser. Oye, yo hace rato a Miselia la escuché media cruda. Sí, como que nada. A ver, le voy a hablar. Va a estar haciendo su quehacer, pero no me importa.

0: ver si contesta.
1: Bueno.
0: Buenos días, Celia.
1: Buenos días.
0: ¿Cómo estás, Celia?
1: Algo desvelada, pero aquí.
0: Así que te largaste, largaste al laberinto.
1: Oh, sí.
0: Te valió. Te valió mal.
1: Algo.
0: Sí. O sea, a ella no le importó. Dijo, es martes, me viene valiendo mal. Me voy a ver al laberinto.
1: Ah.
0: ¿Y qué tal se puso?
1: A toda margarina.
0: La frase más chaborruca que puede existir en el mundo. A toda margarina o a todas margaritas.
1: A toda máquina
0: está peor.
1: De
0: a toda máquina es así como de Pedro Infante, nosotros los pobres.
1: ¿Qué? Vámonos el domingo a ver
0: fíjate que quiero ver a la MS, pero aquí entro a las 6 de la mañana. ¿A quién chingas se le ocurre hacerlo en domingo?
1: Ay, pues mira, ¿quién se le...
0: Pues es que, ¿serio?
1: El mundo ruede.
0: Pero yo tengo que entrar a las 6 de la mañana. A ver, vamos haciendo una cosa. ¿Quieres ir a ver a la banda MS?
1: Sí.
0: Vamos, y aunque yo no me aparezca por acá el lunes.
1: ¿Quién se rende?
0: Ay, pinche.
1: Yo no tengo que rendirle cuentas a nadie, le dije, no, pero no sé tú.
0: ¿A nadie le tienes que rendir cuentas?
1: No.
0: ¿Y a tus patrones?
1: No, ¿por qué mis patrones?
0: ¿Eh?
1: No, yo nada más cumplo con venir a trabajar y nada me dicen.
0: Aunque huelas como que te acaban de inyectar.
1: Yo pensé que me ibas a regalar algo para poder estar ahí en el VIP de la banda MS.
0: De la banda, no, pues ojalá. Yo también ando consiguiendo a ver si quién me invita a la MS. A ver, señores de San Pancho, apiádense de la Celia y de mí.
1: A ver si alguien
0: de San Pancho, de los meros meros de San Pancho, se apiadan de la Celia y de mí. Y nos,
1: a ver si la alcaldesa.
0: Y nos invitan a la MS. ¿Sabes quién también me dijo que quería ir?
1: ¿Quién?
0: La Jimena, la Peque Cedillo. La Jimena me dijo, mi nefasto, vamos a ver a la MS. Nada más que se me hace que... Me dijo, invítame a ver a la MS. Pero se me hace que pistea bien machi.
1: No creo que vaya.
0: Me va a salir cara. Mi vieja se avienta una cerveza y ya se desmaya. Pero la Peque Cedillo sí se nota que es de carrera larga. Y tú también, miseria.
1: No, yo ayer andaba tomando pura agüita.
0: ¡Cállate!
1: El sábado también. Sí. Te voy a mandar un video donde
0: sí,
1: tomando pura agüita.
0: Pura agüita.
1: Sí, me porté como niña buena.
2: ¡Ya cállate!
1: Ahora, ¿quién es ese rey? Dedos,
0: Dios, quíseme. Ay, no, ese. Mira, dedos, no seas metiche. Cuando diga dedos, te metes. Ay, miseria, pues te mando un abrazo. Y gracias. A ver si alguien. De San Pancho, la alcaldesa, a ver quién se apiada de estos pobres fans de la banda MS.
1: Pues
0: para
1: sí,
0: poder el domingo y yo no venir a trabajar el lunes. Pero bueno, además, tengo, a ver, ¿cuánto Tú estás más cerquita ya. Pero ¿cuánto yo hago yo de acá de Aguascalientes a San Pancho? ¿O media hora?
1: Más o menos. Nosotros ayer hicimos como 15 o 20 minutos.
0: Sí, pero tú ya estás más para allá que para acá. Sí. Tú ya estás más para allá que para acá y también.
1: No, tú estás más para allá que para acá. Yo no. Tú. Yo apenas tengo 15 primaveras.
0: Yo digo de distancia.
1: Ah, perdón. Yo pensé en otra cosa. Pero tengo más.
0: Bueno, Licencia, te mando un abrazo.
1: Gracias.
0: Cuídate.
1: Igualmente, que tengas bonito día.
0: Igualmente. Son las 7:21, el show del Nefasto.

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0: es el momento. El momento de los niños en esa mañana. En el show del nefasto de la mejor FM 93.7. Pero antes, me mandaron unos mensajes. A ver, Luis Ramírez.
1: Qué onda, mi nefas? Muy buen día, saludándote antes de agarrar carretera. Ayer fue León, hoy vamos hacia Yagualica, Jalisco. Ahí te traigo una salsita de por allá de Yagualica. ¿Sale? Cuídense mucho, tengan un excelente día. Les mando un fuerte abrazo a todos y pásensela bien chidote. De parte de su amigo Luis Ramírez. Un abrazo.
0: Saludos, saludos, viejo. Saludos, saludos. Bueno, el otro día... Ah, pero primero me quiero convertir en el tío nefasto, por favor. En el tío nefasto. Tío nefasto. ¡Hola, mis niños! Hablo igual. Soy igual. El otro día uno de mis niños me reclamó y me dijo... ¿Por qué... no hay complacencias para los niños? Y como mis niños mandan, hoy voy a tener lo que resta del programa. Ya, bueno, lo que resta de la sección de los niños, voy a tener complacencias. Pero, atención, no es por el WhatsApp, es por el 449 91-88-93-7. Hoy voy a hablar con mis niños, con los que alcance. ¡Bueno!
2: ¿Bueno?
0: Sí, ¿quién habla?
2: Soy Dominique.
0: ¿Quién?
2: Dominique.
0: Dominique, ¿cómo andas, mi niño?
2: Muy bien.
0: ¿Sí, ya listo para entrar a la escuela o qué?
2: Sí.
0: ¿Cuántos años tienes, mi Dominique?
2: 10 años,
0: no, pues ya, mi Dominic, ya. ¿Vas en... ¿En qué vas? ¿En cuarto o quinto? Cuarto, ¿verdad?
2: No, quinto.
0: Quinto, en quinto. No, pues mi Dominic, ya mero, mi chamaco. Ya mero, terminas la primaria y luego la secundaria y ya has de estar bien grandote, mi Dominic.
2: ¿Eh?
0: No me está haciendo caso, mi Dominic. ¿Qué canción quieres, mi Dominic? Dominic.
2: Rosa Pastel.
0: Rosa Pastel. Rosa Pastel. Ok. Rosa Pastel. A ver, pues, mi niño, ahorita le pongo su canción de Rosa Pastel.
2: Gracias.
0: Hasta luego, mi Dominic. Bueno, pues ahí está, mi Dominic, que ya va a la escuela. Sí. Es que me habían dicho. Sí, me habían dicho. Es que no. A nosotros no nos complaces. Pues ya los voy a complacer. Rosa Pastel. Debe estar. Ay, volando, buscando en el lugar equivocado. Pues no, pues no puede ser, no puede ser. Rosa Pastel. A ver, es que me agarraron en curva, mis niños. En curva, Rosa Pastel. Lo andaba buscando en otro... a ver, espero no tardarme mucho. A ver. Ahí está, ya. Ahora sí, ya lo encontré. Voy a colgar y vayan comunicándose.

0: Tienen toda la razón. De pronto, o sea, ¿dónde están las complacencias para mis niños, va? Así que, vamos con llamada telefónica. ¡Bueno!
1: ¡Bueno!
0: ¿Quién habla? ¿De quién es esa voz tan bonita?
1: De Esteban.
0: Esteban, ¿cómo estás, mi Esteban?
1: Bien.
0: ¿Se oye que eres bien travieso, mi Esteban, eh?
2: Sí, ¿verdad que sí?
0: Mi Esteban, mi niño, ¿qué canción quieres escuchar, mi Esteban?
1: Quiero Day Day de Shakira.
0: Day Day de Shakira te la voy a poner, mi Esteban. Pórtese bien, porque ya dijo mamá que sí, que sí coincide tu voz de travieso con lo que eres.
1: Saludos a mi papá.
0: ¿Cómo se llama tu papi?
1: Se llama Julio César.
0: Julio
1: Ariel Hernández.
0: ¿Cómo que se te estaba olvidando? ¿Cómo que se te estaba olvidando el nombre de tu papi?
1: No.
0: ¿Y tu mami cómo se llama? A ver, dime.
1: Mi mamá se llama Maricu.
0: Ajá. ¿Cuántos años tiene? A ver, ¿cuántos años tiene?
1: Mi mamá.
0: No te creas, tu mamá no quiere que digas. Tu mami no quiere que digas. Bueno, mi niño, te mando un abrazo, que Dios te bendiga. Pórtate bien en la escuela, ¿eh?
1: Nefasto.
0: ¿Qué pasó?
1: Te quiero conocer un día.
0: Pues un día nos conocemos, por supuesto. A ver cuándo hago una reunión para niños y nos vemos todos. ¿Cómo ves?
1: Sí.
0: Bueno, por lo pronto, ¿qué crees?
1: ¿Qué?
0: Aquí está tu canción.

0: con llamada telefónica. Bueno.
1: Hola.
0: Hola, hola, ¿quién habla?
1: Soy Itza.
0: Itza, ¿cómo estás, Itza?
1: Muy bien.
0: Muy bien, ya, ya.
1: ¿Y tú?
0: Bien, también, también. ¿Con quién vas ahorita, Itza?
1: Con mi mamá y con mi prima.
0: Con tu mami y tu prima. ¿Y tu prima cómo se llama?
1: Alexa.
0: Alexa. Ya, y ahorita va a contestar. Pero te va a contestar Alexa el del carro. Cuando digas, oye, imagínate si tu prima tiene una Alexa en su casa. Cada vez que su mamá dice, Alexa, y le contesta la bocina. ¿Qué pasó? No, le estoy hablando a la otra, le estoy hablando a la otra Alexa.
1: Es que mi hermana tenía una Alexa y se le rompió por mi culpa, pero ya qué.
0: ¿Ya qué?
1: Pero sí, entendíamos.
0: ¿Pero así le hablabas a tu prima y contestaba la bocina?
1: Sí.
0: Ya ves, no me equivoco. ¿Y tu mami cómo se llama?
1: Fanny.
0: A ver, salúdamela. ¡Fanny!
2: ¡Mande!
0: ¡Saludos, Fanny! ¡Buenos
2: Saludos,
0: días!
2: ¡Saludos! ¡Buen día, tío nefasto!
0: ¡Buenos días! ¡Itze, ¿verdad?
2: ¡Itza,
0: ¡Itza!
2: ¡Ajá!
0: ¡Ay, ahorita se me antojó una Itza!
2: ¡Sí, se me antoja la pizza!
0: ¡De pepperoni! ¡Ajá! ¡Itza, ¿cuántos años tiene tu mami? No te creas, no quiere que digas. Las mamis tienen prohibido a sus hijos decir su edad, ¿verdad? ¿Verdad, Fanny?
2: Sí. Sí, de hecho sí.
0: Bueno, pues saludos a las tres. ¿Ya llegaron a la escuela o no?
1: Sí.
0: Ay, bueno, pues ¿cuál es tu canción para allá? Para que ya se la escuchen y se metan a la escuela.
1: Soda Pop.
0: Y mira, aquí la tengo y la voy a poner en inglés. Ayer uno me escribió y me dijo, pónselas en español, nefasto, los niños no entienden. No, el que no entiende eres tú, los niños ya estudian inglés.
1: No, en tiempo, yo soy más inteligente que mi primita.
0: Ah, ¿sí? Pero ¿verdad que sí entiende? Si les pongo la de Soda Pop en inglés, ¿sí le entienden?
1: Sí.
0: Pues aquí la tienes.

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1: 8:05. 8:05. Comenzamos con The Chile Mole y Pozole. Puede ser por el WhatsApp o puede ser por el teléfono. 449-122-5845 el WhatsApp. El teléfono 449-9188-937. Vamos con el teléfono, pero antes, a ver, quedan algunos mensajes. Mensajes ahí pendientes. A ver. Oye, por cierto, por acá dice, camión de volteo acaba de atropellar a una mujer en Boulevard Guadalupano y Tercer Anillo frente a la Guadalajara. Bueno, ahí está. Pasaron un reporte. Vamos con llamar. Ah, colgaron. A ver, por acá, mensajes.
2: Minefas, otra vez molestándote.
1: No, como tú.
2: Siempre. Oye, yo sé que no te interesan para nada mis datos que te doy, pero bueno, te lo voy a dar sin que me lo pidas. Un día como hoy falleció José Luis Villarreal, mejor conocido por todos los que somos de esa época como Bonichoche, ahí baterista de Bronco. Así es de que en honor a él y recordándolo, por favor ponme la canción de Los Castigados con Bronco. Sale, un saludote de parte de su amigo Luis Ramírez. Nuevamente, un abrazo, cuídense mucho.
1: Con razón, Luis. En serio, te lo digo así. Con razón, yo dije, traigo un pendiente. ¿Cuál será? ¿Cuál será? Ay, no podía dormir. Dije, ¿cuál será el pendiente? Pues era Polichoche.
3: Ay. Hola.
1: Ah, ese creí que era el de hombres. No.
3: Bueno,
1: ese...
3: hola.
1: Hola, ¿quién habla?
3: Hola, buenos días, nefasto Rosy. Te quiero pedir una canción.
1: ¿Cómo estás? Antes que nada, Rosy, buenos días, ¿cómo estás? Deja saludarte bien. Sí.
3: Ah, hola, mira, estoy muy bien y pues estoy nerviosa porque nunca te había marcado. Ajá. Pero quiero que me complazcas con una canción, si es posible.
1: Claro que sí. Rosy, ¿tú no eres de México?
3: No.
1: No, ¿verdad?
3: Bueno, sí soy de México, pero no soy de aquí.
1: ¿De dónde eres?
3: Soy de allá de Jerez, Zacatecas.
1: De Jerez, oye, ¿te digo una cosa?
3: Dime.
1: ¿Te oyes como colombiana?
3: No.
1: ¿Serio? ¿Serio?
3: Ay, no. Y quería ver si es posible que me complazcas una canción, ¿cómo ves?
1: ¿Cuál quieres, mi reina?
3: Mira, quiero la de Te Entiendo de Maluma y la de ¿y qué título te pongo? ¿Cómo se llama? De Primavera.
1: ¿Cómo? Si quieres te pongo todo el programa para ti.
3: No, solamente una.
1: ¿Cuál? De las dos que me pediste, ¿cuál quieres?
3: La de Maluma.
1: ¿Cómo, ¿sí? ¿Cómo se llama?
3: Te entiendo de Maluma. Ajá.
1: Te entiendo de Maluma.
3: Ajá.
1: Bueno, a ver, la estoy buscando.
3: Te quiero pedir un saludo muy grande.
1: Ajá.
3: Para el llano.
1: Ajá.
3: Para mi prometido.
1: Ajá.
3: Que se llama José Pedrosa.
1: José Pedrosa.
3: Sí.
1: A ver, sí. A ver. Te entiendo de Maluma. ¿Y dónde anda José?
3: En el llano.
1: ¿Él también está encerrado?
3: Ajá, sí, también.
1: Pues, ¿qué hicieron, mamacita?
3: Ay.
1: ¿Qué hicieron? Pues no, o sea... Ya no hagan cosas, mi reina. Tan bonito que es estar acá afuera.
3: Sí, sí lo sé.
1: A ver sí, si es sí, cierto, para la próxima, a ver si lo valoras.
3: Ok, sí, me parece perfecto.
1: Y le dices al pinche José que también se porte bien.
3: Ok, de tu parte, gracias.
1: Mi reina, ahí le va su canción.
3: Gracias, te lo agradezco, bye.

0: Imagínese hasta dónde vi. 449-122-5845, el WhatsApp de cabina, el teléfono de cabina. 449-9188-937. Continuamos en De Chile, Mole y Pozole. A ver, vamos por acá. A ver, échale.
1: Pozole con el nefasto. Buen día, mi nefasto. De Chile, Mole y Pozole con el nefasto. Buen día, mi nefasto. Pues con placer con la canción de Manuel el Loco Valdés, el médico brujo. Y aquí nomás, la mejor 93.7. Ánimo, nefasto.
0: El médico brujo. Con el Loco Valdés, ¿va? A ver, vamos con llamada telefónica. Bueno.
2: Hola, mi tema, buenos días.
0: Buenos días, ¿quién habla?
2: Soy Fernando.
0: ¿Cómo andas, viejo?
2: Aquí venimos pagando el reporte que pagaste de Guadalupano y...
0: Oye, sí, ¿qué pasó, viejo? Dime.
2: No, el camión de volteo, con ya están las patrullas, ya está todo ahí.
0: Ajá.
2: Donde dicen que está la señora.
0: Oye, ¿y la señora?
2: Pues ahorita va llegando la ambulancia.
0: Ah, pero está consciente y todo.
2: Como era con pasaje, no alcancé a ver bien, pero sí, ahí está todo, así como sí. Lo reportaste.
0: Ah, qué bueno. Qué bueno, ojalá que se recupere rápido la señora, güey.
2: Sí.
0: O sea, sí, te digo, lo bueno es de que llegó la ambulancia y todo eso quiere decir que pues ahí está la señora, ¿no?
2: Sí.
0: Pero bueno, cada viejo, oye, ¿es mi imaginación o nomás tengo frío yo aquí en cabina? ¿O está fresco?
2: Está fresco porque se nubló.
0: Ah, no, pero luego empiezan ahí a ching. No le atinas al pronóstico del tiempo. ¿Verdad que ayer sí chispió en algunas partes?
2: Sí, acá para el lado de Villasur y en Lomas del Ajedrez un ratito cayeron unas cuantas gotas.
0: Ahí está, no me equivoqué. No, tal vez no cayó la cantidad que dije, pero... Pero de que cayó agua, ¿no?
2: Sí, y más cuando uno se baña.
0: Exactamente, no, ahora el chistoso. ¿Qué canción quieres, viejo?
2: Pues ya ves que se pidieron era del choche, que sabe qué, que se murió. Ponte la de mi amigo, el caballo bronco.
0: Mi amigo, el caballo bronco. Creo que así no se llama.
2: Dame ni sé cómo se llama.
0: Se llama... ¿Cómo se llama? ¿Mi amigo bronco? Creo que sí.
2: Pues ya ves que estabas con el pendiente de que...
0: Sí, no. Es que no podía ni dormir. Dije, ay, hoy... ¿Qué pasaría? Ah, pues hasta que me recordaron que fue choche.
2: Sí, pues ponte esa del bronco.
0: Ya dijo, viejo.
2: Dale, buen día, excelente día para todos.
0: ¡Ánimo! ¡Saludos! Bueno, pues ahí está. 8:19. 8:19.

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8: 8.32. 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
10: A ver. Ahí está el teléfono, ahí está el WhatsApp. A ver. Vamos con mensajes.
11: Buenos días, mi pastor. Un día como hoy se me da. Ponme la de Summer, de Calvin Harris, por favor. Saludote, mi nefa.
10: A ver. ¿Qué dijo este compa?
11: Buenos días, nefasto. Un día como hoy se me da. Ponme la de Summer, de Calvin Harris, por favor. Saludote, mi nefa.
10: Vamos con llamada. ¡Bueno! Ahí está. ¡Bueno!
12: ¿Qué onda, mi nefa? ¿Cómo andas?
10: Bien, bien. ¿Quién habla?
12: José Salas.
10: Ah, ¿cómo anda, mi Josecito?
12: Escuchándote que están burlando de la desgracia ajena.
10: ¿Por qué, güey?
12: ¿Este güey qué dijo?
10: Ese se está burlando de mi compadre que... No, yo sé que no te gustan mis datos, pero un día como hoy...
12: Sí, pero o sea, que también te burlas del compameño también.
10: ¿Yo qué? ¿Yo qué? El compameño, no tengo la culpa que hable como el Sammy.
12: Ya no puede ser hijo de Cantinflas.
10: A ver, ¿hablaste para criticar o qué pedo?
12: No, nada más para saludarte, qué pinche genio.
10: ¿Qué canción quieres, mi compadre?
12: Ya sabes, la misma de siempre, no vamos a hacerte la vida imposible.
10: ¿Cuál?
12: La de mi último escape.
10: Ay, no, vete a la vez. No, ya, vete a la vez. No, ya, no te pases tampoco. Vete a la vez. Te voy a comprar. A ver, pásame. Dedos, pásame una USB. Vete esa canción y se la damos al José. Al José, a la llama que le escuche. Todo el pinche día. Bueno, se le colgó, ¿cómo que se le colgó al...? Hijo de todo, se le cortó. Ahí lo vemos, Diego.
12: Gracias,
10: sí
12: que estés bien.
10: No, el último es ska, ya pone gorro con el último ska, ya.

¿Es en serio? No le voy a poner la de El Último Scaway. Diario la pide. Siempre la pide. No. ¿De quién es el programa, Dedos? ¿Es el show del nefasto o el show del Dedos?

0: Sí, güey. Vamos con mensajes y luego vamos. ¿Llamada? Ah, bueno. Mensajes y llamada. A ver. Échale.
1: Anda, mire, pues, saludos. Aquí andamos y no nos vamos. Aquí andamos, mire, pues, saludos. A ver, de Chile, mire, pues, a ver si es cierto. Ponte una del morro. Prefiero el fútbol. A ver, nomás, para ver, a ver, a ver si podemos recordar esos tiempos noventeros, 2000. Ánimo, mire, pues, saludos.
0: Saludos, vamos con llamada telefónica. Bueno.
2: ¿Qué hubo, muñeco?
0: ¿Quién habla?
2: Wallace.
0: ¿Qué pasó, mi igualitas?
2: ¿Cómo andamos?
0: ¿Andas muy serio, Wallace?
2: No, nada de eso.
0: ¿Qué pasó? ¿Qué te hicieron?
2: 1,300,000 subiéndole con el 93.7 que cada vez somos el max.
0: Y este programa más, güey. Este programa más.
2: El más chingón.
0: El programa número uno en Aguascalientes se llama El Show del Nefasto. Le pese a quien le pese.
2: Es correcto.
0: Y si no les parece, si no les parece, díganme dónde nos vemos. Ah, no, ese no. Nomás díganme dónde. ¿Qué pasó, mi igualitas?
2: ¿Cómo se le hicieron las quecas, mi rey?
0: Ah, mi rey.
2: ¿Sí le gustaron o no, la neta?
0: Sí, no, no, no, no. Están bien sabrosas, cabrón.
2: A ver, en esto ya te llevo otras para que te las eches.
0: Ay, lo más que no tan picosas, güey. Pido Ray, quiero manejar.
2: Vas a estar como el de que andabas malo, que te habías aventado un tejuino.
0: Sí, ya me acordé que día, el día que andaba malo del estómago y andaba haciendo puro tejuino.
2: No, unos días después te caigo a decir viernes.
0: Ya dijiste, ¿qué canción quieres, mi Wallace?
2: La de En Realidad de Abracadabra.
0: Va después de la del morro, ¿va?
2: Ya está, mi negocio, saludos, cuídense mucho.
0: Hasta luego.
2: Hola.
0: 8:40

0: ¿Sabes qué? Esta es la nueva versión. A ver, la voy a poner ahorita.
1: Ya son las 7:40, me grita mi jefa.
0: Pero esta se oye diferente, porque incluso al final, chíquese.

la original, original, dice que es el tilón. Esta es la original. La que dice que sueña que es el tilón.

0: guapísimo, hermoso, precioso, nefasto. Yo no te voy a decir efemérides porque no es programa de efemérides. Simplemente quiero que me pongas una canción de Brindis, La Chica del Este, por favor. Nada más para escucharla, nada más así, nada más. Un beso y un abrazo. Gracias. Y aquí nomás, La Mejor FM.
1: Ya dejen en paz a mi compadre, nomás quiso dar un dato. A ver, La Chica del Este, a ver si la ves, dedos. A ver, ¿no va? No, güey. A ver, pues ya, a ver. Ya la encontré yo, güey. Primero que tú. Nunca encuentras nada, dedos.
2: Es amor.
1: Con eso ya me voy.

0: 58.
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¿Cómo están? Ya estamos listos para arrancar. Ponla ya con el Caifán. De la mejor FM 93.7. Ya saben de qué se trata este programa. Tienen que mandar su mensaje al 449-122-5845. Mensaje de voz. Mensaje de voz. Y por supuesto, me piden la canción, pero me tienen que decir, ponla ya, Caifán. Así que comenzamos este programa. Manda tu mensaje. Son las 9:04 y cuando son las 9:04, tenemos un espacio de publicidad para ustedes. ¿Hace cuánto no cambian su colchón? 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Espero te haya servido este espacio publicitario. Vamos ahora con la música. Así que ya sabes, estás en Ponla Ya con el Caifán.

0: Y por acá anda el pollo. Pollo, ¿no has dicho nada? No has dicho nada. No, pues ahora sí, siéntate, por favor, porque vamos a platicar. Vamos a platicar las cosas
1: de los dos.
0: Ah, mi pollito.
1: ¿Dónde está mi plug?
0: ¿Dónde está el plug?
1: Por eso me largo.
0: Por eso.
1: Así, si quieres.
0: Así. Así. ¿Qué si onda, mi pollito? ¿Cómo estás?
1: Bien, buenos días a toda la banda de Ponla Ya.
0: Oye, yo obviamente no había hecho nada. Respeto tu decisión. Pero bueno, yo sí quiero informar que el pollito. Bien, digo pollo, ¿por qué haces eso, güey? ¿Por qué nos abandonas?
1: Hay una frase que me gusta mucho decir.
0: Ajá.
1: Primero lo que deja, después lo que.
0: Sí. No, pero aquí también te dejaba, güey. ¿Eh?
1: Con López Obrador.
0: O sea, estás diciendo que aquí te aprende.
1: No, yo la verdad que fueron 10 años feliz en la mejor FM, en un lugar que considero mi casa, con ustedes, mi familia. Pero pues las cosas en algún momento se tienen que cambiar, tienes que hacer cambios en tu vida. Y nada, más que agradecido contigo, carnal, con todo el equipo, con obviamente la directiva de la empresa, y pues vamos a seguirle dando, digo, no en cabina, pero sí en medios de comunicación.
0: Sí, lo que pasa es de que tuvo que tomar una decisión, mi estimado Pollo, tuvo que tomar una decisión, y bueno, pues valoró y puso en una balanza sus prioridades,
1: sí.
0: Y una de sus prioridades es sigue en medios de comunicación, ya no va a estar en la mejor FM, a partir del día de mañana ya no estará al aire el pollito, entonces pero dije, pues sí tenemos que despedirlo como se debe. Yo le invité a una carne asada, nada más que
1: todos se sordearon.
0: Sí, no, lo que pasa es de que no me acordaba que sí, hay una boda, güey. Entonces todos tienen compromiso. Que yo creo que nada más vas a ir tú.
1: A lo que veo, sí.
0: Sí, porque no todos fuimos invitados.
1: A lo que veo, sí.
0: No todos fuimos invitados, pero
1: por ese compañerismo me largo también.
0: Sí, no vas a hacer. Oiga, también, ¿no? Después van a andar con el chisme. Es que como llegaron los nuevos, ya lo corrieron.
1: El Caifán lo sabe, es algo que vengo yo planeando desde hace pues año y medio, carnal.
0: Sí.
1: Año y medio, ya ahora sí me vi muy obligado a tomar la decisión con todo el dolor. De verdad ha sido de las decisiones más difíciles de mi vida.
0: Quiero que sepan que sí, porque tuvo que tomar esta decisión, pero no fue con una cara, cuando me lo dijo a mí, no fue con una cara de, pues ya me voy, es que voy para cosas nuevas. Sí, va cosas nuevas y cosas muy, muy chidas, muy buenas, pero sí le vi con la cara de, es lo que me encanta hacer.
1: Sí.
0: Abrir el micrófono todos los días, porque al parecer, a donde vas,
1: no lo voy a hacer.
0: No vas a hacerlo.
1: No lo voy a hacer.
0: No vas a abrir el micrófono.
1: No, yo estoy tras de, entonces, ajá. Pues sí fue muy complicado, pero pues también agradecido con Dios por las oportunidades, y siempre lo he dicho, como la canción de Capaz, por donde vayas iré. Entonces, si es el camino que Dios me está marcando, pues para allá voy.
0: ¡No, mames!
1: ¡No, quita eso!
0: ¡Mi hermano!
1: ¡No, por favor!
0: Quiero que sepas que estoy muy agradecido contigo. Creo que de estos 10 años, estuvimos 5 juntos.
1: 5, sí, señor.
0: 5 juntos, y quiero que sepan que yo trabajando en la ciudad de Guadalajara, de quien recibí una llamada para ver si me interesaba venirme a Aguascalientes, fue el pollito.
1: Sí, correcto. Hace 5 años.
0: Yo hace 5 años tuve que tomar una decisión igual.
1: Sí.
0: Yo tuve que tomar una decisión por la invitación del pollo. Tuve que tomar la decisión de dejar mi ciudad, dejar mi trabajo que tenía ya en Guadalajara, para buscar nuevos horizontes, y fue cuando caí aquí a la mejor FM 93.7. Y de corazón, hermano, te agradezco. Te agradezco que hayas pensado en mí para poder pertenecer a este equipo. Te agradezco mucho y deseo de corazón que a donde vayas, bueno, sí sé a dónde vas.
1: Sí,
0: sé a dónde vas.
1: De hecho.
0: No, de hecho. Yo algún día tendré también que tomar una decisión importante en la vida. Así es, así son los ciclos.
1: Sí.
0: Así son los ciclos. Y cualquiera de los que está, nos está escuchando, alguna ocasión tuvieron que tomar una decisión. Te agradezco mucho. Te deseo lo mejor. Y que este proyecto que viene, mi estimado Pollito, esté lleno de bendiciones, carnal. De bendiciones. De verdad te lo deseo de corazón. Que Dios te bendiga mucho.
1: Muchas gracias, hermano. Gracias, gracias a toda la gente. Y bueno, pues hoy es mi último día. Vamos a. Aprovecho para pedirle permiso. Van a ser 2 horas de complacencias.
0: Tú puedes hacer lo que quieras hoy.
1: Y este, mañana nos escuchamos. Junto con el baby. Ah, no.
0: Méndigo, no me falta que te vayas para allá.
1: No, no voy a hacer la del cachorro. ¿Cómo crees? O la de. No, iba a decir a alguien, pero no, ya regresó. No.
0: Sí. Dilo, el Sugar.
1: Iba a decirle el Sugar.
0: Ah, pero pues ojalá que pronto te tengamos otra vez en los micrófonos de la mejor, mi hermano.
1: Ojalá, no estoy diciendo adiós, sino hasta pronto.
0: Exactamente.
1: Hasta pronto.
0: Y bueno, pues hoy mi estimado Pollito estará de 10 a 12 en un rato más. Y tú puedes hacer lo que quieras. Hoy

0: ¿Ya viste que el pollo se va? Sí. Pues tú también por dejándose.
1: Por no, guacalón.
0: No, no supiste lo que hizo. No.
1: Viejo guacalón.
0: O sea, él le valió malo porque ya se va.
1: Metió a las de Lencia cabina. No puede ser.
0: Vámonos a ver.
2: Mi Caifancito.
0: Échale.
2: Buenos días, mi rey. Ponme, por favor, la de del otro lado del portón, carnal. De Ramón Ayala. Para los que vamos iniciando turno en este miércoles sabroso, que ya se siente frillito. Ay, por favor, mi Caifán, saludotes, pero así, pónmela, pero en corto, así ya, mi Caifán.
0: Todo lo que haga el pollo de 10 a 12 es responsabilidad del pollo. Dice, a ver, córranme.
1: Córranme, ya renuncié, córranme.

nomás la mejor FM 93.7. Mi Caifán, ponte la de Grupo Palomo. No me conoces aún, pero ponla ya. Saludos de Quality Chrome, Chimeco.

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aquí saludándote de nuevo. Quisiera ver si me podrías poner la canción de Tenemos Historia de Pequeños Musical, por favor, pero ponla ya. Gracias.

momento de decir adiós. Gracias al Dedos de Oquis que está en la producción de este programa. Pero antes de irme, tengo algo importante que decirles a todos ustedes. 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

más la mejor FM. Me puedes complacer con la canción Gracias por estar conmigo, de Conjunto Primavera, con saludos para mi esposo, que ya va a ser nuestro aniversario número 13, pero ponla ya.

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0: escuchándote como todos los días. Oye, pollito, ¿cómo es eso que te me vas a ir? ¿A dónde chiflos vas, hombre? Nada, te creas, mi pollo. Mucho éxito en tu nueva etapa. Dios te bendiga y va a ver que te va a ir muy bien.
1: Muchas
0: y por
1: gracias,
0: favor, compláceme con la de El Amigo Que Se Fue.
1: Ahí
0: gracias,
1: está.
0: Buen día.
1: Esta hora y la que sigue, nos vamos a dar vuelo poniendo las canciones que más nos encantan. Así que mándame tu mensaje. Esto es de Intocable, la frescura musical. Se llama El Amigo Que Se Fue. Aquí nomás en la mejor FM 93.7. Yo soy El Pollo. Hasta las 12.

0: Diosito, buenos días. Aquí tristeando porque pues hoy es tu último día. Lo dijiste el viernes. Solo quiero desearte todo el éxito del mundo, toda la felicidad del mundo, como la has tenido hasta ahorita. Que el trabajo no te falte. Agradecerte todo lo que hiciste, al menos por mí. Me alegraste varias veces que yo estaba triste. Tus carcajadas, tu voz, tu sonrisa, tu todo en la estación. Muchísimas gracias, que sigan los éxitos y bendiciones para ti y para tu familia, Pollito. Te deseo lo mejor, sabes que en mí tienes una amiga cuando Anita. Gustes. Y todo lo mejor, Pollito. Lo sabes que te lo digo de corazón.
1: Sí,
0: aquí nomás
1: sé.
0: La mejor 93.7.
1: Pero nada más no voy a radio. Pollo. Vamos a seguir en contacto ahí a través de las redes sociales. Ahí voy a seguir para todos ustedes. Oigan, y como son complacencias, también me voy a chequear el día de hoy. Y este es un temazo que toda la vida me ha encantado. Algún tiempo lo agarré de mi bandera. Ya no soy cabrón y vago.

0: Saludos.
1: ¡Yo, vale, papá!
0: Tengo mucho que decirle, pero poco tiempo, así es que le voy a decir que le vaya muy bien en sus proyectos. Pásesela a toda Mauser, que todo le va a salir muy bien. Y pues quisiera que los niños estuvieran aquí para que le mandaran mensajito, porque fue parte de su crecimiento. Y créeme que le deseamos todo, todo el bien y todas las bendiciones del mundo de parte de aquí de la familia. Ya se le sabe que se le quiere con cariño. Y le digo, ¿qué más quisiera? Que los niños estuvieran aquí para que le mandaran un mensajito. Fue parte de su crecimiento y se lo agradezco. Y ojalá nos volvamos a encontrar. Ánimo, mi pollito. Y si me puede complacer con la canción de Conjunto Primavera.
1: ¿Cuál será?
0: La de 10 kilómetros.
1: Ahorita se la pongo.
0: Mi pollito, y un abrazote, se le quiere. Y que

0: apoyo. Mucho ánimo. A ver si pones una de los dos carnales, de todas y de nadie.
1: Arre, déjese la pongo, pero antes, esto de Banda MS.

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0: aquí nomás en la mejor FM 93.7. Es la rola que me habían pedido, ¿eh?
1: Hola, pollo, buen día, excelente día, mi pollo. Mucho ánimo. A ver si pones una de los dos carnales, de todas y de nadie.
0: También ya, complacido, saludos. Antes que nada, buen día. Y claro, las despedidas siempre son difíciles de asimilar, pero no es un adiós, sino un hasta luego de una persona que cambió el radio con su honestidad y claridad para decir las cosas como son. Se le va a extrañar al que por un momento escuchaba sus consejos y la vida me dio oportunidad de conocer. Te deseo el mejor de los éxitos y claro que se te va a extrañar. Hermano, te mando un fuerte abrazo.

0: Gracias, de verdad.
1: Bueno, ya, mi pollo.
0: ¡Yo le!
1: Te deseo lo mejor, que te vaya bien.
0: Gracias, Isidro.
1: Y échenle ganas y que Dios me lo bendiga. Y sí, pues te vamos como todo, te vamos a extrañar y a la que vamos a extrañar también a Doña Pepa. Pero échenle ganas, mi pollo, que te vaya bien y te deseo lo mejor.
0: A Doña Pepa, que híjole.
1: Aquí con el pollito en el 93.7.
0: Si
1: mi pollito, ponme una rola de Vicente Fernández, Las Golondrinas, dedicada para el pollo que
0: no,
1: nos deja.
0: Wey. Nos vas a hacer llorar a moco tendido. Mejor al ratín. Al ratín se arma la machaca, ¿sale? Vámonos con música. 10 con 3.

0: 10 de la mañana con 44, 10 con 44, aquí nomás en La Mejor. Saludos, Judith. Excelente día, gracias por siempre estar en sintonía de La Mejor FM. ¿Qué pasó, mi Whiskas? ¿Cómo estás, viejo? Saludos.
1: Pollo, ¿cómo que te vas? ¿A dónde? ¿Cómo? Yo no sabía. Ah, la neta, se te va a extrañar mucho aquí en... Se te va a extrañar mucho aquí, a lo mejor.
0: Muchas gracias, carnal.
1: A ti, a la vieja mendiga de Doña Pepa también.
0: Estaría
1: bien que viniera también a despedirse.
0: Le estoy tratando de contactar a la desgraciada, pero no, se pone sus moños.
2: Mi pollito.
0: ¿Qué volé, papi?
2: Te va a extrañar mucho.
0: Hombre, aquí bueno, seguimos.
2: Un fuerte abrazo. Te estimo mucho, te quiero un chingo, tú lo sabes.
0: Sí, carnal, yo lo
2: tu
0: sé.
2: Tu compa el Wallace, Dios te bendiga en tu proyecto. Y a echarle chingazos.
0: A echarle chingazos, porque no hay pa' más, viejo. Pa' más no hay. Es todo o nada. Y duele un chorro, pero... lo hacemos con toda la fe.

0: 1048.
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0: 11 de la mañana con 5 minutos a través de la mejor FM 93.7. Y bueno, estamos cada vez más cerca de poder vivir, disfrutar, gozar y aprovechar este gran evento. EVESA, el 3 y 4 de octubre, Salón de Locomotoras desde las 11 de la mañana. Y mi querida Lau nos viene a dar ahora sí que los últimos detalles. Mi Lau, ¿cómo estás? Buen día.
1: Bien, Pollo, pues bien contenta porque ya se está llegando el día. Ya estamos a nada de verdad de tener la décima edición de EVESA, que la verdad es que este año trae muchísimas sorpresas, muchísimos productos, muchísimos expositores. Híjole, es un evento que de verdad no se pueden perder.
0: La gente que ya nos ha acompañado en otras ediciones se han dado cuenta de que cada día crecemos. Crecemos entre lo que es la cantidad de expositores, de nuestros amigos patrocinadores, pero también de los productos y servicios, que eso es, digo, es como los teléfonos. Hoy sale la nueva versión y en 6 meses ya salieron como 4 o 5 más, igual pasa. Entonces es el momento perfecto para que tú, amiga, que te dedicas al estilismo, a pintar el cabello, sepa las tendencias que va a haber en maquillaje, en cuidado de la piel, en todos estos servicios, ahí lo vamos a poder encontrar.
1: Sí, todos estos productos que mencionas los van a poder encontrar. ¿Y sabes qué, Pollo? A precios increíbles, porque los expositores manejan precios y descuentos única y exclusivamente en la expo.
0: ¿Solo esos 2 días?
1: Solo esos, ¿sí?, 2 días. Esos precios no los vas a poder encontrar en otro lado o en sus negocios, porque son precios exclusivamente para EVESA.
0: Es correcto. Para toda la gente que tenga duda, están las redes sociales, en donde van a poder ver también las imágenes de las diferentes conferencias que vamos a tener sábado y domingo, ¿no?
1: Sí, así es, porque tenemos nosotros un evento bastante completo. Nosotros traemos conferencias, traemos masterclass, y toda esta información ya la tenemos cargada en nuestra página web para que vayan ahorita súper rápido, se metan en nuestro Facebook, en nuestro Instagram y en nuestro TikTok. Nos encuentran como EVESA Expo Belleza Salud. Ahí van a tener toda la información, los horarios para que programen, ¿sí?, su día, si quieren ir el sábado, si quieren ir el domingo. El domingo tenemos nuestro super cierre con Javier de la Rosa, que es el maquillista de todas las actrices que estuve en la novela Señora, y que dicen, ay, qué bonita la maquillo, ahí va a haber los tips y los secretos.
0: Qué bonita está, no,
1: qué bonita la maquilló. Exacto. Y los tips y los secretos de su maquillista, que es Javier de la Rosa, los va a tener en EVESA.
0: Pues ahí está la invitación, vaya con toda la familia, habrá zona de comida para que deje al marido baquetón, que no esté ahí dando lata, usted váyase a ponerse chula, a conocer lo más reciente de la moda, lo que viene para este 2027, Salón de Locomotoras, sábado y domingo, este ya que viene.
1: Ya este sábado y domingo, 3 y 4 de octubre, en el Salón de Locomotoras 3 Centurias. Recuerden que la entrada es completamente gratuita, y si se quieren evitar las filas, en nuestra página web está el preregistro, para que también ahorita de una vez se registren, les dé su código QR y ya pasan de manera directa.
0: Ya nada más lo enseñas en el celular, pásenle, está en su casa, y te evitas el...
1: la fila y el calor y todo.
0: Sí, y la página para podernos registrar
1: en
0: es
1: expobellezasalud.com. Ahí se preregistran, les dan su código y listo.
0: Pues ahí está la invitación, no lo eche al saco roto. Es incluso hasta el motivo perfecto para conocer y emprender.
1: Justo, porque si tú tienes un negocio y quieres, ahora sí que traer las nuevas tendencias, ahí lo vas a encontrar. Pero si no tienes y quieres tener un negocio, hay muchas de las marcas están buscando distribuidores.
0: Ajá.
1: Y la verdad es que es un muy buen mercado lo que es belleza y salud. Entonces, qué mejor que vayas para que y salgas de ahí ya con un negocio. Sí. Padrísimo.
0: En una de esas, ya el próximo año eres expositora. Ya estás ahí, claro. Pues ahí está, mi querida Lau, la invitación está hecha, sábado y domingo, 3 y 4 de octubre, Salón de Locomotoras, desde las 11 de la mañana hasta las 9 de la noche, Expo Belleza y Salud. Gracias, mi Lau.
1: Gracias a ti.
0: Regresamos, es la mejor FM 93.7, música de duelo.

0: 11 de la mañana con 11 minutos. De aquí hasta que me vaya no voy a parar. Una tras otra, nos vamos a ir con las canciones que quieres escuchar.
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0: Y luego este güey que me interrumpe, ¿verdad? Bueno, pues esto es de Arnulfo Junior, de verdad.

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1: Yes, papillas.
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93.7. Ya casi me voy. Gracias a todos por sus mensajes. Allá a medida de lo posible los estoy escuchando, los estoy leyendo. Pero bueno, quiero tomarme este minutito para recibir esta llamada que me llena de muchísima alegría. Bueno.

0: poderla saludar. De verdad que no esperaba menos. ¿Cómo está? ¿Qué anda haciendo, señora? Cuéntemelo todo.
1: Bien, mijo, pues acá, fíjate que voy justamente llegando aquí a la casa. Fui a cobrar ahí mi pensión de los 60 y más. Pero con la noticia de que ya te vas.
0: Ya, mire, doña Pepa, que bendito Dios, he tenido la fortuna de hacer lo que me apasiona. Digo, usted mejor que nadie lo sabe. Desde que estamos en La Mejor hemos ido creciendo, hemos tenido responsabilidades que nos han encomendado, que nos han salido las cosas y pues que hoy ha permitido que nos encomienden algo más y es a lo que vamos, doña Pepa, ¿cómo ve?
1: Qué bueno, mijo, que siempre todo sea para mejorar. Ya sabes que te quiero mucho y que te estoy muy agradecida por todo.
0: Ajá, señora, de verdad que el agradecido soy yo. Porque usted llegó a mi vida en un momento muy complicado. Usted llegó para rescatarme de donde estaba y logramos hacer cosas increíbles. De verdad, vivo muy agradecido del poder decir que tengo de amiga a doña Pepa.
1: Ah, ya sé, mijo, tantas cosas que vivimos, tantas aventuras, tantos logros, tantos éxitos, tantas risas que nos regalamos tú y yo.
0: Ah, sí, y lo que falta, señora, porque es un camino que continúo, tal vez no al aire, pero sí dentro de y con la plena confianza de que usted y yo nos vamos a volver a encontrar y que vamos a hacer algo perrón. Va a ver, y de mí se acuerda, ¿eh?
1: Que Dios te bendiga mucho, papacito. Sabes que te adoro con el corazón y que te estoy muy agradecida por todo lo que me diste.
0: Ay, gracias, de verdad. Que Dios me la siga bendiciendo y en el camino andamos. ¡Vámonos con música! Esto es de Pequeños Musical, aquí nomás en La Mejor.

0: 11:44.
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4: Hola, hola, ¿qué tal, amables oyentes? Estamos listos ya para darles una orientación profesional totalmente en vivo a través de esta prestigiosa estación radial por la cual nosotros les hacemos llegar estos programas de orientación, estos programas de sanación. Así es, programa de sanación, ya que en estos programas muchas personas han encontrado alivio y solución a sus problemas.
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4: Así que si usted está pasando por algún problema, usted ve que su esposo o su esposa se vuelve frío, se vuelve distante, se ha vuelto agresivo para con usted, es probable que hayan sido víctimas de alguna tercera persona que se quiera meter en esa relación, ya sea para que se separen y estar con la otra persona, o simplemente porque no toleran ver a una persona feliz, no toleran ver un matrimonio feliz y que va para adelante, prosperando y creciendo. Y es por eso que yo los invito a que analicen cómo es que va su relación. O de igual manera, que analicen el comportamiento de sus hijos, porque muchas veces también las personas envidiosas atacan por ese lado, quieren ver mal a sus hijos, porque sabe que ahí es donde más a uno le duele. Por eso es que no permita que haya personas que se quieran meter en su vida para destrozar su relación, para desbaratar una familia, para verlo mal, para acabar con su salud. Porque desafortunadamente hay muchas personas que se encuentran enfermas y esa enfermedad no es una enfermedad natural, sino que ha sido una enfermedad puesta. Hay personas a quienes les implantan una mala energía y esa mala energía se materializa en forma de un virus maligno que se come todos los medicamentos para que estos no surtan efecto en el cuerpo de la persona. Y es por esa razón que las personas no sanan, aún así tomen los medicamentos tal como el médico les indica. Por eso, amables oyentes, yo los invito a que ustedes nos llamen, se comuniquen, para que puedan recibir esa orientación y así descartar si se trata de una mala energía o es un problema de origen natural. Así que, amables oyentes, sean todos ustedes bienvenidos a su programa.
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4: Así es, amables oyentes, llámenos que nosotros le podemos ayudar. Vamos a orientar a la persona que nos está marcando en este momento. ¿Me da su fecha de nacimiento, por favor?
5: 30 de mayo del 70.
4: ¿Me la repite, por favor?
5: 30 de mayo del 70.
4: 30 de mayo de 1970. Signo zodiacal de Géminis.
5: Sí.
4: Bueno, usted como buen geminiano que es un hombre cuya personalidad son las relaciones públicas, son las ventas. Usted tiene facultad para las ventas, ¿verdad?
5: Sí.
4: ¿Y ahí? es donde usted ha desarrollado su inmenso capital intelectual, pero usted ha notado que se le han bajado las ventas.
5: Sí.
4: Y usted ha notado que hay un dolor como si le pegasen un golpe en la frente, como si alguien le diera como con un mazo en la frente.
5: Sí.
4: ¿Ha sentido eso?
5: Ayer precisamente.
4: Bueno, ¿acaso usted también ha percibido como que por las ventanas una energía como que trata de mirarlo o introducirse a su casa, o mejor dicho, a su trabajo?
5: El trabajo.
4: Ok, le voy a decir algo. Esto es una envidia, es una maldad que le están haciendo a usted para quitarlo de en medio del trabajo. Esto no es nada de orden personal ni sentimental, porque aquí en su pasado aparece muy claramente que usted tuvo una esposa, una señora, una mujer, compañera, como le quiera llamar, ¿verdad?
5: Sí.
4: Y usted a veces ha pensado que ella a través de alguien le ha podido hacer algún daño. Y pues yo le voy a decir que no piense en ella, porque ella no es la persona que le hizo el daño para haberlo fracasado. Es una persona que tiene que ver con su trabajo, ¿escuchó? Cuando usted guste, si quiere conocer el rostro maligno de ese enemigo oculto que se esconde en las tinieblas de la maldad, para hacerle daño al bueno, al justo, al noble, al trabajador como usted, pues con mucho gusto, aquí en nuestra oficina, el día que quiera, lo vamos a atender. ¿Está bien?
5: Está bien.
4: Pero dígame una cosa también, ¿por qué usted ha esperado tanto para venir a visitarnos?
5: No pensaba yo que fuera a hacer cosas así como esto.
4: Bueno, precisamente para eso está este programa, para aclararle a la gente, para decirle la verdad, ¿oyó? Además, cuando el mal está posesionándose o apoderándose de una persona, se presentan obstáculos interponiéndose en el camino de la salvación y de la sanación, ¿escuchó?
5: Uh-huh.
4: ¿Usted se acuerda de la vida de Cristo? Que las mismas personas, los maestros de la ley, los escribas, los fariseos, la gente misma del Imperio Romano, vivía hablando mal del maestro, diciendo que él trabajaba era con el demonio, que lo que él hacía eran trucos con leprosos, que él no resucitaba a nadie, que no sanaba ni a la mujer hemorroísa, ni que curaba la lepra a través de la sanación, ni que hacía ver a los ciegos. Pues si hablaron de Cristo, ¿cómo no van a hablar de las otras personas que a través del bien se dedican a hacer este trabajo bonito, arduo y fructuoso? ¿Oyó? De modo que nuestras puertas están abiertas para ayudarlo, ¿eh?
5: Ok.
4: Bueno, me lleva un poco de agua bendita, por favor.
5: De luego, entonces luego.
4: Bueno, hasta luego, por aquí lo esperamos y gracias por llamarnos.
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0: decir qué es lo que pasa. Escúcheme muy bien. A usted lo están trabajando, le están cruzando la suerte. ¿Sabe por qué?
1: ¿Por qué?
0: Por la envidia que le tienen, porque usted es afortunado con la lana.
1: Ah, ¿sí?
0: A usted la lana se le pega como... como se pega la mosca a la miel. ¿Se ha dado cuenta de eso?
1: Pues... hasta eso que sí me ha ido bien con el dinero, pero...
2: ¡dale!
1: Se me está... como que yendo un poquito últimamente.
0: Pues claro. ¿Por qué? Porque ahí hay envidias. A todo su alrededor. En su negocio hay envidias también, hermanito.
1: ¿En el negocio?
0: Sí. O sea, la envidia la despierta es por su negocio, ¿entiende?
1: Sí.
0: ¿Qué es lo que tiene que hacer? Protegerse. ¿Cómo? Asistiendo con nosotros a una entrevista personal y privada, ¿oyó?
1: Ok.
0: Y también pues le vamos a decir todo lo que usted quiere saber, ¿ok?
1: Muy bien.
0: Bueno, pues que Dios lo bendiga.
1: Muy bien, gracias.
0: Hasta pronto.
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0: Así es, amables oyentes. Recuerden que ustedes también pueden participar en este programa enviándonos un mensaje de texto vía WhatsApp. Vamos a dar lectura a todos los mensajes que estamos recibiendo por este medio. Dice este mensaje: hola maestro, yo nací el 23 de marzo de 1988. Tengo problemas con mi hermano y quiero saber si saldrá libre muy pronto. Y a mi hermana la dejó su marido. ¿Qué podemos hacer? Estaremos esperando su respuesta. Bueno, pues usted nos pregunta por un hermano que está en la cárcel. Y pues yo le voy a pedir que me traiga una fotografía con la fecha exacta de nacimiento de su hermano para saber cuándo va a salir. Y también que me traiga una fotografía de su hermana para saber qué es lo que le está pasando.
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4: Alicia, por enfermedad que yo sentía en mi cuerpo. Pues sí, había ido ya con doctores. Pues que mi enfermedad era de, pues por ahora sí que por maldad de las personas. Y gracias a Dios ellos me ayudaron y me han devuelto mi salud. Y estoy agradecida con ellos porque gracias a ellos mi esposo está en el norte, está trabajando y pues estamos bien ahorita. Gracias a Dios y a ellos. Pues que se acerquen aquí.
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0: Pues amables oyentes, una vez más hemos llegado a la parte final de su programa, pero como siempre, yo los invito a que usted siga llamándonos, a que usted siga participando, enviándonos ese mensaje de texto con su fecha de nacimiento completa, poniendo el día, el mes, el año, y esa pregunta del problema o la enfermedad que lo está atormentando, para nosotros devolverle la llamada y así poderle decir el origen de ese problema, así como también devolver sus mensajes.
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0: Pues amables oyentes, que Dios me los bendiga. Hasta pronto.
3: 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Aquí termina su programa de orientación, Luz de Vida. Sigue llamando. Después de este programa seguimos orientando. No te pierdas de nuestra próxima emisión. Hasta pronto. Hasta pronto.

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0: 12 con 1.
1: Así son las cosas a veces. Pero valió la pena. Cada segundo. Y estaba dedicada para eso.

de la tarde, cómo no. Y el día de hoy, por favor, sí, háganme la barba, pero háganlo bien. Porque tengo boleto, porque nos vamos a la zona azul, zona VIP, para el concierto que estará presentando Cuisillos en Aguascalientes este próximo 3 de octubre, ya lo saben, ahí en el Palenque de la Feria Nacional de San Marcos. Así que yo tengo tu acceso doble, acceso VIP, en esta zona azul súper codiciada, donde ya sabes, ve tú a saber si en una de esas hasta fotografía con la tribu te llevas. Y vamos a ponerlo bien claro, porque yo creo que todos merecemos ganar, todos merecemos disfrutar un buen concierto, todos merecemos compartir ese gran concierto con nuestro ese alguien especial, ¿no? Y entonces, ahí te va, no es cualquier lugar, no es cualquier concierto, es Cuisillos en Aguascalientes y además es boleto VIP. Entonces, ahí te va, para ir participando, para oreja, mijo, porque no, neta, no ando tampoco de hoyo de humor como para estarte yo explicando cómo va a ser la dinámica. Tengo cosas que hacer. Ah, no es cierto. Entonces, ahí les va. La dinámica es la siguiente, mis amores, ¿ok? Me van a mandar al 449-122-5845 el motivo por el cual tú mereces irte a Cuisillos VIP. ¿Y con quién te vas a ir? ¿Por qué lo mereces? A lo mejor simplemente no lo mereces, pero a la persona con la que quieres llevar, esa persona sí lo merece. Ve tú a saber, ¿no? Y entonces yo estaré leyendo a lo largo de estas 2 horas, estaré leyendo ahí sus motivos. Sean breves también, no me avienten todo un cuento. No hay necesidad. No hay necesidad de usar tampoco la pena, ¿no? Entonces, pues pónganse ahí ustedes listos. Y con eso ya están participando. Después de eso, yo estaré eligiendo 3 finalistas a los cuales les voy a estar marcando, ¿va? ¿Quedó claro? Sí, chiqui, sí. Bueno, no me hagan gritar porque ya casi me alivio. Bueno, y entonces me he sentido maleando irritada. Estoy más, más de malas que de costumbre. ¿Quedó claro, pues, la dinámica? ¿Por qué mereces tú irte a Cuisillos en zona VIP, esa zona azul? Y además, pues, ¿con quién te vas, verdad? Quédate conmigo. Por lo pronto, vámonos con el fantasma. Esto es culpable.

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Para más información, hay algunos detalles de itinerario y demás, pues así la cosa, ¿vale? Por acá me estaban diciendo, quiero ir a Cuisillos, a la zona azul, con mi esposa. Ella y yo llevamos ya 8 años juntos. Hasta apenas el próximo año vamos a tener la oportunidad de celebrar nuestra boda civil y queremos este tiempo para darnos, queremos este tiempo para dárnoslo como novio. Precisamente el 2 de octubre cumplimos 8 años, exactamente

pues bueno, mucha suerte, corazones, ¿verdad? Y ahorita ahí les sigo leyendo yo más historias. Ay, ay, el amor. Qué bonito es estar enamorado, ¿verdad? Vámonos con Rime Valenzuela. Aquí nomás.

0: 1-7. 1225.
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0: 24 grados centígrados en nuestra querida ciudad de Aguascalientes. Oigan, y además, los compas de La Mejor ya traen nueva ubicación, así que hay que saber dónde andan.
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0: Ahí está entonces, gracias mis compas, Mariano Escobedo. Bien pendientes, andamos regalando los boletos para la zona azul prácticamente aquí en cabina, pero, si tú eres de esas personas que no le quiere dejar nada al destino, al universo y vas por lo que quieres, hijo, láncense a Mariano Escobedo con los compas de La Mejor porque traen boletos. La neta no sé si sean en zona también zona azul o sean generales, mijo, pero a la gorra no, hombre, ¿qué te digo, verdad? Bueno. Ya lo estando leyendo, muchísimas gracias. Por acá, Marco Antonio Castillo dice que se merece los boletos VIP porque cumple un año de novio. Si quiero regalarle esa noche inolvidable. Es de sus grupos favoritos. Un año, mi amor. No es cierto, está bien, mi amor, está bien, ¿verdad? Por acá, ya leí esta. Merezco ir a Cuisillos porque cumplo 5 años de casado con mi esposa. Ok, 5, ok. No, hombre, el tiempo es bien relativo, ¿verdad? La neta que sí. Me dice, mi chiqui, mi marido merece ir a Cuisillos a la zona azul porque es su cumpleaños y le quiero regalar eso de cumpleaños, eso. Y pues queda tantos años de casado, dice, no, yo ya no quiero comprar regalo, mejor si me lo puedo ahorrar y puedo ir pescarlo ahí en estaciones de radio, pues mejor, ¿verdad? Por acá, Monse Valdivia dice, porque yo amo a Cuisillos, soy súper fan, me rescataron de mi depre, de mi separación posparto, de mis mejores y peores momentos y mis mejores pedas y quehaceres, eso. Dice, a veces lloro y no sé qué hacer. Por acá, la Monse Valdivia, muchísimas gracias. No, pues si eres súper fan, ya me anda mandando también fotitos y demás. Muchísima suerte, ya andas participando. Terminación 5379 dice, porque soy fan número 1 de Cuisillos. Nunca los dejo de escuchar en la mejor estación de radio, La Mejor FM 93.7 con la chiqui. Quiero ir con mi esposo, ok. Y así ando leyendo yo sus historias. ¿Por qué se merecen ir a Cuisillos? Recuerden entonces la dinámica. Mandan su historia. Ojo, bueno, ¿por qué merecen? Tampoco es una historia larga, ya dijimos que algo cortito. Y de ahí estaré seleccionando a tres finalistas. Y ahora sí, quien conteste con la frase ganadora sin cagarla, amigos, ya andan ganando, ¿eh? Vámonos con Óscar Ortiz y Edgardo Núñez. Esto es First Love. Aquí nomás La Mejor.

o celebrar el cumpleaños de la bendición. Solo con la bendición lo celebra con la abuela. Ok. Jonathan Ortega dice, mi chiqui, me merezco esos boletos para celebrar con mi esposa que cumplimos 5 años de matrimonio. Fíjense nada más, 5 añotes. Leticia Gómez dice, oye, yo llevo 26 años de casada y 4 hijos. Además, aniversario 26 y cumple de mi marido 5 de octubre. Nos casamos en el 2000. Te cuento, estamos juntos desde el 97. Como novios, recuerdo que fuimos a un concierto de Cuisillos a la Villa Charra Antigua. Era cuando andaba empezando, yo no alcanzaba a ver y me subí y creo que eran como de una piedra y cuando me subí, él me puso sus manos en mis glúteos. Y entonces, ay, mi amor. Y de ahí ya son novios. Y luego dice que ya solo se bajó. ¿A dónde te bajaste, mi amor? ¿Y te gustó? ¿Y terminó él? ¿Y tú? Mira, por acá hay una que dice, ahora resulta que todos cumplen años. ¿Verdad que sí? Pues te digo. Ahora resulta que todos cumplen años y todos están enamorados, hijos. Pero en la feria ni quién se acuerde del vato y de la morra, ¿verdad? No, hombre, sí les digo. Que nos presuman. El Rito dice, mi chiqui, saludos a la mujer. Nos vamos a cumplir un año juntos. Bendiciones, Daina Luz, ok. El Wallace me dice que quiere ganar porque me quiere llevar. Listo, no hay más, ganador. Saludos, mi corazón. Por acá dice, un saludo para el Munra, que anda en el puro lodo, aquí desde la mina El Coronel. Ay, me disculpo. Pues traigo gallitos, ¿qué tiene? Terminación 5193. Ah, ya, de que ahorita resulta que ahora todos están también de aniversario. Mucho cumpleaños de aniversario, ¿verdad? Pedrito Gaitán, ¿cómo estás, mi corazón? Te mando abrazos y besos. Síganle entonces mandándome el por qué ustedes son merecedores de este pase VIP, Zona Azul. Perdón, me distraje porque el Raúl me anda diciendo, eres muy cachonda. ¿Y tú cómo sabes, cabrón? Karim León. Primera cita. Aquí nomás la mejor.

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mis tres finalistas que tendrán la oportunidad de poder disfrutar de Cuisillos este próximo 3 de octubre ahí en el Palenque, ¿vale? Bien pendientes entonces. Estuve eligiendo a una personita que me estuvo contando su historia de amor, que al final hay incluso diferencia de edad y demás, pasaron muchísimos años y termina en una moraleja súper bonito que es: lo que es para ti llega tarde o temprano. Y yo vibro mucho con esa forma de pensar. Entonces, pues, tú eres mi finalista, terminación 6172. Después de allá, ahí vas a marcar, van a marcar, no empiecen a marcar. Ah, qué tal. A ver, dejen bloqueo el teléfono. Es que luego me ponen de malas. Ah. Después, mi segunda finalista, básicamente es: oye, yo quiero llevar a mi mujer. Una, primero, pues me gusta Cuisillos desde los 90s. Entonces, estar recordando los clásicos de Cuisillos y demás, eso está chido, ¿no? Y después, pues básicamente porque mi mujer ha estado en las buenas y en las malas. No cumplimos años, no cumplimos meses de matrimonios, aniversario ni nada.

0: cosas, ¿no? No debe de haber un momento especial. Y después tengo otra personita que me decía, oye, pues todos cumplen aniversario, cumpleaños y demás. Oye, pues yo estoy cumpliendo un año de soltera. Ah, pues entonces también yo creo que se lo merece, ¿no? Y ahí está, pues. Ay, perdón. Terminación 6346. ¿Qué onda, mi Adriancito? Me dice que si nos besamos. Mi amor, es que te puedo contagiar. Mejor si quieres otro día. Pero ya me ando aliviando. Me escucho mejor hoy que ayer, ¿no? ¿Están de acuerdo?
1: Hombre.
0: Lo que hacen ahí. Que decía un vato, me decía ayer. Oye, mi chiqui, gotitas de mitilín. Y yo no, mi amor, no creo que tu pene pequeño pueda ayudarme. Pero gracias. Bueno, ya nos vamos para el próximo bloque, ¿eh? Abusados. Ya tengo mis tres ganadores. No me anden marcando, ¿va? Vámonos con Natanael Cano, Mar Azul. Aquí nomás, la mejor.

al Tiger, que se comunicó conmigo para estarle mandando un besito, como no. Beso a mi Tiger. También saludos para su esposa. Bueno, pues ahí está. Filiberto Durón, también te mando un beso, mi corazón. Gracias, qué bonito que se ponen en contacto conmigo. Nos vamos con Eden Muñoz, Cristian Castro. ¡Qué rolón! Osadía.

0: 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Una 24. 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
1: Más y más ganadores aquí nomás por la mejor FM 93.7. Por acá tenemos a Calderos, que anda con todo, pegue, calcas, ¿va?
2: Efectivamente, mi Gabazo, consintiendo toda la bandera, porque también le estamos poniendo el parasol. Mijo, ¿cómo se llama?
3: José Guillermo.
2: Saludos para quién, mi José.
3: Para todos los de Indrive, que le echen ganas.
2: Ok, para toda la banda que anda tras el volante. Mi Tiger, tú por allá, ¿quién tienes?
4: ¿Qué onda, mi hijo? Muchas gracias. Amigo, ¿cómo te llamas?
5: Ángel.
4: Ángel, oye, saludazos para quién, hermanito.
5: A todos los que andan en chinga en las calles, con mi compañero acá, del Uber, y pues a todos los que andan ahí tiendita por tiendita, vende y vende.
4: Así es, recomendándole que vengan a que le pongamos su parasol y su calquita, ¿sí o no?
5: Así es, ahí donde ven a los compas, lléguenle.
4: Así es, y ya se la sabe dónde, cada vez somos más, pero mi Gabazo, ¿qué onda?
1: Oye, por acá tenemos la ubicación para que se vengan todavía, aquí vamos a estar todavía un buen rato. Desde Segundo Anillo, esquina con Mariano Hidalgo, invitando a toda la banda del Morelos 1, vénganse para acá, porque aquí está el Tiger, también está mi queridísimo Dedos, y por supuesto, el Gabazo con las promociones más perronas, porque aquí nomás...
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0: Un saludote, mándanos un saludote a mí y a mi hermano Javier, que aquí anda conmigo, echándole ganas al puro jale. Mándame un beso, Tote, como tú ya sabes.
1: Saludos y besos, mi queridísimo Eduardito Díaz. También para tu hermanito. Besos, mis corazones. Son de esos hermanos que se prestan a las viejas, ¿verdad? Mira nada más. Oigan, a ver. Lo prometido es deuda. Ya les decía yo que ya tengo mis tres finalistas. Entonces, bien pendientes y en estos momentos, bien listos, Bien listos. Ya lo sabes tú. ¿Sabes qué? Para que no haya chanchullo y luego yo no me ponga yo de malas, la verdad. De que porque si no contestan y como debe de ser con la frase ganadora y demás. Ustedes van a marcar. Les late. Entonces, espérenme tantito. Déjenme ahorita. Voy a bloquear el teléfono.

0: son mis finalistas, ¿ok? Para irse a Cuisillos. Cuisillos, este 3 de octubre. Nada más contestando, pues, la frase ganadora. Aquí nomás la mejor FM 93.7, pues con la Chiqui Ortega. Y así de fácil y sencillo. Todavía me queda un bloque. Si de plano no entra la llamada o demás, pues ya entonces lo hacemos como otras veces, de que yo me comunico con ustedes. Pero pues la idea sería que ustedes finalistas se comuniquen conmigo, ¿va? Ya me entró la llamadita. Vamos a ver aquí. Bueno.
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0: ¿Quién eres?
1: Terminación 5996.
0: A ver, mándame WhatsApp, mijo. A ver si sí es cierto. Pues a ver si sí es cierto. Y bájale a la radio si quisieras, si fueras también tan amable. Ah, ya me llegó.
1: Ya, mijo.
0: Ya me llegó. Ya me llegó, mi amor. Oye, pues felicidades, ya ganaste, hijo.
1: Gracias, Chiqui.
0: Este era el vato que decía que básicamente no estás tú celebrando nada más que la vida misma, ¿no? Y los buenos momentos.
1: Exactamente, una segunda oportunidad a la vida.
0: Así es, mi amor. Oye, ¿quieres mandar saluditos o qué?
1: Pues a mi esposa que me está escuchando, es mi pareja, todavía no nos casamos, pero se llama Erika Guadalupe Martínez García.
0: Ok, perfecto. Saludos para Erika y pues bueno, a disfrutar este fin de semana. No me vas a colgar para tomar tus datos, ¿eh?
1: Sí, está bien, chiquín.
0: Órale, pues, mi amor. Pues bueno, así la cosa, mis corazones. Por lo pronto, le seguimos con la música. Banda MS. Falta de querer. Próximamente también acá, ¿verdad? Ellos en Aguascalientes. Pues bueno, vamos a darle la buena música. Aquí nomás, la mejor.

2 de la tarde de tu Chiqui Ortega. Gracias a todos ustedes que estuvieron participando. Gracias además a todos ustedes que estuvieron mandando ese mensajito para saber por qué eran merecedores para estos boletos, ¿no? Para estos boletos de Juicillos en la zona azul. Y yo creo que lo que yo les decía, todos merecemos de todo, ¿no? Para disfrutar, para gozar. Pero pues bueno, así la cosa, mis corazones. ¿Qué les iba yo a decir? Espérame tantito. Mi canción favorita de... Ay, ¿sabe qué dice Edgar Fabián? Ni estamos hablando de eso, mi amor. Pues bueno. Y decirles que seguimos pendiente con las llantas. Oye, gracias, llantas Lalo. Seguimos poniéndolos en cuatro. Bien pendientes con los compas de la mejor que andan ahí en las calles. Junto con el Tiger. Bien pendientotes, ¿vale? Y recuerden además que, pues bueno, en esta semanita estaremos nosotros teniendo, pues ya mañana es jueves, pero todavía mañana y, bueno, hoy todavía lo que queda en cabina. Mañana jueves y viernes todavía con boletos, pases dobles para Juicillos. Bien pendientes de los horarios en vivo, ¿vale?

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cuestión. Tengo una cuestión un poco complicada, ¿ok? Quiero que tú me ayudes con esa dinámica y es que me digas frases que tú puedes usar, frases que tú puedes usar en la cocina y en la cama, ¿ok? Frases que tú puedes usar en la cocina y en la cama. Por ejemplo, me estaba diciendo el número, ¿digo tu nombre o no? Dice mi checo por acá. Pues a ver,

0: depende.
1: A ver,
0: todo
1: depende. Tú dime una, compadre.
0: A ver, esta te la digo porque es por experiencia ajena, ¿eh?
1: Ah, ok, te contaron, el primo de un amigo.
0: Me contó mi primo. Ok. Dice, de la... Es que está canijo y región.
1: Ojo, a veces, tienes que poder utilizarla en la... En la recámara, en el... ¿Cómo le ponemos? En la habitación del delicioso, ¿ok?
0: En el de servicio.
1: En el de servicio. Y también en la cocina, ¿ok? A ver, suelta la que tú escuchaste
0: que
1: por allá.
0: Dijeron, dice,
1: a
0: ver, ¿te la bato o te la dejo?
1: Ay, sí, ya no sé
0: cómo lo vayan a usar, mijo, pero...
1: Oye.
0: La racita es creativa.
1: Es por eso. Mira, ¿por qué crees que vine aquí a pedir apoyo? Oye, exacto. Pues ahí está, mándame tu mensaje, 449-122-5845 y participa. Sí, saludos al pollo, dice, ¿qué onda, mi regio? Muy buenas tardes. Mira, en la cocina yo diría que es bien sucia, ni en la cama diría por qué.
0: Okay.
1: No te voy a leer, pero dice algo así como que sucia en la cocina y sucia por allá en otros lados. Oye, vámonos con esto, el Tiger se queda un ratito más. Yo te dejo con esto que es a cargo de Pesado. Oye, locos nos dejan, compadre.
0: Siempre las damas.
1: Locos nos ponen. Quédate con más música, por supuesto, toda esta hora. Aquí nomás en La Mejor, 93.7. Oye, 2 de la tarde con 9, 10 minutitos y 25 grados, pero sensación térmica de que le hables al caguamón.

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0: Oye, buenísimo, estuvo rico. Esta tardecita tengo algo importante que comentarte. Y es que, como te lo dije, el día de hoy no me encuentro solo, está mi compadre Tiger. Oye, saluda a tu audiencia, compadre.
1: Ay, hijo, saludazos. Oye, y es que la verdad hoy vengo a mencionarles que estén súper atentos a lo que tenemos.
0: Ok, ¿tienes una recomendación que darnos?
1: Híjole, así es.
0: ¿Ah, sí? A ver, suéltatela.
1: Para que separado. 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
0: ¡Épale!
1: Oye, ya lo sabe.
0: 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Y, oye, estamos ya a
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0: Día 30, compadre. Día 30, último día de mes.
1: Oye, cerrando mes y cerrando iniciando mes. Quincena. Ay, oye, papá.
0: Mira, al ratito cobramos, ya sabes a dónde nos vamos.
1: A gastar, dice. A gastar.
0: Oye, ¿te quedas otro ratito?
1: Claro, buenísimo. Por supuesto.
0: Yo por lo pronto, oye, pues ¿con qué cancioncita nos vamos? Platícame.
1: Ay, Cristo bendito.
0: Es Los Dos de Tamaulipas y
1: ayúdame.
0: La rola.
1: Ayúdame.
0: Pero ayúdame de verdad, hombre. Si no, ¿para qué? Oye, vamos.
1: Bastante.
0: Eso. Manda.
1: Sí, nos vamos con esta rola, Ayúdame, Los Dos de Tamaulipas. Oye, qué rolón.

0: Tito Doble P. Oye, ¿tú también tienes el corazón partido?
1: O leve.
0: Oye, yo siento, a ver, ahí está. ¿Tú tienes el corazón partido o la neta no?
2: No, ya me lo reestructuraron, mijo.
0: Te lo reestructuraron. Ya, o sea, ya. Tú eres un hombre felizmente, felizmente casado.
2: Sí, así es.
0: Buenísimo. Oye, espérame, te voy a enseñar un mensajito de alguien. No voy a poner el nombre porque ella solita lo dijo.
2: A ver,
0: y ya tengo su autorización de poner el audio. Es que
2: okay.
0: No. Ahí te va. Ok. Esta es la dinámica, ¿ok? Ajá. Ahí te va. Y esto suena así más o menos. A ver, otra vez. Ahí está.
3: 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Frases que se pueden decir en la cocina y en la cama. Qué rico está. Ya no puedo más. Estoy llenota. Pásame la pierna. Me la comí toda. Esto está muy caliente. Mi nombre es Alicia Martín Acosta.
0: ¡Vámonos!
2: Oye. ¿Te diste cuenta?
0: ¿Qué te digo, compadre?
2: ¿Te diste cuenta, mi regio, que las mujeres ahorita ya tienen más iniciativa que los vatos?
0: Oye, pero por supuesto que la tienen. Claro no, que la tienen.
2: Mis bandidos, no se queden atrás. Oye, ¿cómo está este cotorreo? No se puede.
0: Oye, como las famosísimas mieles, ¿no? Oye, me dicen por acá, me dice otro compadre, me dice, saluditos por acá, hace un buen de calor, sensación térmica de hablarle al caguamán. Oye, dice mi compadre, pues es que es lo que le digo.
2: 26 grados y ya quieres caguama en martes,
0: es
2: mijo.
0: Que
2: no, miércoles.
0: Mira, es miércoles, ombligo de semana, pero realmente sí se antoja. Francamente, a mí sí se me antoja. Dicen saluditos. Sí. Mi Checo, dice también mi Checo. No, hombre, directo, la calabaza, dice. Que la eso calabaza. Es lo que va a hacer de cenar para... Es que la dinámica se entendió, pero macizo.
2: Sí,
0: oye,
2: gacho.
0: Vámonos con esto que es a cargo, por supuesto, de la madre de todas las bandas. Por supuesto, Banda El Recodo. Y es Cama de Piedra. Imagínate la que te den un almohadazo, compadre.
2: No, ya me dan en la mouse. Ay, no.
0: Oye, qué rico. Continuamos con más música.

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beneficio de la duda. Y justo, duda es lo que yo tengo. A ver, esto seguramente te va a sonar. Y es que la típica frase de mamá, pero ojo, de mamá mexicana, evidentemente. Yo recuerdo que me decía, un saludito, un saludito por cierto a todas las mamis que nos están escuchando, que me decía, cállate y contéstame. Achín. Achín. Pues, ¿cómo le hago, pues? Oye, seguramente te decían a ti muchas, ¿no? Mándame tu nota de audio.

en esta casa haces lo que yo digo. Óyeme, mamá, tengo 34 años. No, pues óyeme, pues también tienes que buscar lo tuyo. Oye, me hice por acá 22-33. En esta casa no es hotel. Oye, ese es muy... Mira, ese es más como de adolescente. O sea, el típico que...

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Rubio Muñoz. Oye, estás en línea, saluditos, compadre. Ánimo, mi regio, es primera vez que te mando mensaje y echan buenas rolas, compadre. Yeah. Aquí estamos para consentir a mi niño. Bueno, a todos mis niños en general. Dice la frase que yo les digo a mis hijos todavía. Imagínate, es que, a ver, quiero que me digas, la mayoría de los que me están escuchando, algunos puedo decir que ya tienen o tenemos hijos. Dice también por acá, Alberto, quiero participar para llantas, también ya estás participando. Oye, si abro el mensaje, eso quiere decir en automático que ya estás participando. Así que no te me estreses por lo pronto. Híjole, qué rico tardecita. No siento yo, o no sé, tú dime, ¿se siente calorcito? Ombligo de semana, como que qué se te antoja. Déjame, te dejo acá con esto a cargo de los Parras. La mamona. ¿Conoces alguna así? A mí ya no me hablas.

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Oye, qué rico, por supuesto. Oye, y tenemos más mensajitos por acá de parte de Yuli. Dice, hey, hey, Regio. A ver, saluditos a mi Yuli. Dice, otra típica frase de que yo estoy segura es que a todos nos pasó. Y si tus amigos se avientan de un puente, tú también. Híjole, esa es muy típica. O sea, de por sí, me tardaba, ahí te va. Me tardaba como 15, 20, 30 minutos, una hora. Ojalá y no me esté escuchando ahorita mi mamá. Le mando un saludito a mi Gaby. Oye, me tardaba un buen en convencerla. Me ponía a hacer el cuarto, mi quehacer, limpiaba los trastes. Obviamente ella es mamá, obviamente yo ya sé. Yo ya de adulto digo, a ver, algo quieres, cara. Bueno, me ponía así machín y le decía, oye, ma, no. Pero ni siquiera te he dicho nada. No, no, ya terminé todo. No. ¿O qué te la vives en la calle? No, hombre, o sea, dame chance, estoy con mis amigos y... No, y es que siempre me ponía de ejemplo a mis camaradas. Híjole, yo tenía una de amigos, dice... Otra por acá, 3322. ¿Qué te mandas solo o qué? Dice mi Regio. Saluditos también por allá. No estoy enojada, estoy decepcionada. Es que, a ver, una cosa es que, híjole, hagas enojar a tu mamá y otra que la decepciones. Entonces, vamos a echarle todas las pilas. Estamos en este rico ombligo de semana. No te despegues porque en este momento se viene nada más y nada menos que la preciosa de mi compañera, la más peque de toda la mejor. Estoy hablando de Jimena Cedillo, por supuesto. No te despegues, quédate con más música. Aquí nomás la mejor 93.7. Vámonos con esto de Carin León. Híjole, ay, dolor. Casi oficial. Casi, o sea, ¿sería un más o menos? ¿Sería un peor es nada? No es cierto. Quédate con más música, aquí nomás. La mejor 93.7.

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Ahí tuvimos a Pesado, el grupo que vale lo que pesa, por supuesto, con En Corto. Y es que ya saben que una vez que pues justamente empieza a las 4 de la tarde, pura buena rola, ya saben, aquí de 4 a 6. Con su consentida Jimena, la Peque Cedillo, por supuesto. Oigan, además, hoy es un día bien importante, bien bonito. 30 de septiembre, además de que es quincena, ¿verdad? Por supuesto. Hay que celebrar, oigan. El día de hoy también es cumpleaños de mi mami. Entonces, si me estás escuchando, muchas felicidades, te amo. Entonces, para que manden de una vez ahí el festejo para su suegra, ¿eh? Para que le vayan mandando ahí mensajito, por supuesto. Oigan, los quiero escuchar. De 4 a 6, ya saben que estas 2 horas son de ustedes. Aprovechenla, por supuesto. Y además, que el día de hoy tengo también regalos. Ahí les va. Voy a regalar un juego de llantas, así como lo escuchan. Pero antes, yo quiero que ustedes anden bien activos. Quiero ver si es cierto que lo quieren, oigan. Ya saben, 449-122-5845. Manden su nota de voz, manden su saludo. Si el día de hoy también alguien está cumpliendo años, pues bueno, también muchísimas felicidades. También por ahí pueden mandar su felicitación, su recado o todo lo que ustedes quieran, hombre. Este programa es de ustedes. Utilícenme. Yo solamente soy la sirvienta, dirían por ahí, ¿verdad? No se crean, oigan, que de hecho estoy viendo que por acá ya mi Ale Saldaña, que no puede faltar, ya me está mandando un saludo. Dice: hola, Peque, muy buenas tardes, estoy por aquí puntual para acompañarte en tu programa, aunque debo confesarte que últimamente tengo una muy buena razón para no perder ni un minuto cuando estás tú al aire. ¡Ay, mi Ale! Nada más me chiveas tú. Quería que ese fuera de los primeros mensajes que recibiera hoy, porque me gusta la idea de hacerte saber que por acá hay alguien escuchándote. Ay, mi Ali, te mando un fuerte abrazo, te quiero. Pero bueno, vamos a continuar con más, por supuesto. Mándenme mensaje, quiero ver que andan bien activos y ya les voy a decir la dinámica para ganarse ese juego de llantas, ¿eh? Anden bien, bien activos. Los dejo con esto. 300 noches de Belinda y Natanael.

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4:35. Estamos a 25 grados. Que a gusto es el día de hoy, ¿verdad? Como que nubladito, agostito, apenas para ver películas, oigan. Ombliguito de semana, es quincena. Bueno, ¿qué más podemos pedir? ¿Qué más, señoras y señores? Oigan, tengo aquí un saludo pendiente justamente de Quique, que trabaja como guardia de seguridad. Fíjense que este compa me marcó por teléfono y me dijo, por favor, mándame un saludo. Le dije, pero pues es que manda WhatsApp. No, así, pues bueno, ahí está, Quique, para que veas, para que luego no digas. Aquí los consentimos. Oye, pues bueno, ahora sí, vámonos con esta dinámica que seguramente ya están esperando. Ya vi que andan muy, muy activos por mensaje. Por acá, mira, Alejandro Saldaña ya mandó una foto. ¡Qué bárbaro, Ale! Ya mandó una foto de su llanta de zurrín. Me dice, sé que yo sí las ocupo. Se me ponchó una y dos más se me bajan de aire.

más. Así que, ¡ay, Ali! Todos los días trabajando, ¡qué bárbaro esto! Hombre chambeador, proveedor, trabajador. Muy bien, Ale, tú muy bien. También Juanito por acá. Hola, ¿cómo estás, linda? Buenas tardes. Saludos, mi Juan. Trabajando también, ¿verdad? Un saludo para toda la gente trabajadora, chambeadora, que nos está escuchando, por supuesto. Bueno, ahora sí, la estoy haciendo mucha emoción ya, ¿verdad? Ya. Ahora sí, a lo que nos importa. Vámonos con la dinámica para ganarte este juego de llantas, que no es cualquiera, ¿eh? Acuérdense que llantas Lalo. Y obviamente la mejor 93.7 te va a regalar este juego de llantas. Ahí te va la dinámica. Esta ya se la saben, es bien sencilla. Ojo, porque son dos, ¿eh? Primera, mándenme un mensaje con su nombre completo con la palabra llantas. Y es muy importante que me manden el número de RIN que trae su carro. No puede faltar el número de RIN que trae su carro. Lo voy a repetir otra vez. Nombre completo con la palabra llantas. Y es muy importante que me manden el número de RIN que trae su carro. Y además, una nota de voz. Una nota de voz diciendo por qué ustedes deben de ser los ganadores de este juego de llantas. Así de fácil y sencillo es ganar conmigo. Ya saben que yo todos los días lo estoy consintiendo. No hay pretexto para que ni me reclamen, ¿eh? Ni me reclamen. Así es que, bueno, ya estoy esperando por acá sus mensajes. Y es que, ay, les cuento que, miren, ombliguito de semana, descansito, quincenita, está nublado. Hay que disfrutar, ¿no? Como que se antoja. 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Bueno, pues aquí estoy recibiendo sus mensajes. Recuerden, es importante, nota de voz. Y su mensajito escrito, nombre completo, palabra llantas y su número de RIN. Pero bueno, continuamos con más, disfrutando. Ay, ya, 4:39, ¿en qué momento? Oigan, ¿en qué momento?

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0: Seguimos con más. 5:06. Estamos dando inicio ya a la segunda hora. Qué bárbaro, qué rápido se está pasando. Oigan, me encanta porque me la paso increíble con ustedes. Espero que también ustedes conmigo, ¿verdad? Que creo que sí, porque andan bien al pendientes, andan bien activos, lo cual me da muchísimo gusto. Vámonos con ustedes, a ver qué dicen.
1: Hola, hola. Aquí nomás, la mejor FM. Si me pudieras mandar saluditos a todos los de Mindset del taller.
0: Saludos.
1: Especialmente para el compa Emilio.
0: Ahí está, compa Emilio. Saludos, por supuesto.
1: Yo merezco ganarme las llantitas porque las mías ya andan muy cansaditas.
0: Ya andan muy cansaditas, José. Felicidades, ya andas participando, ¿eh?
2: Yo merezco ser el ganador. He cruzado mucho. No, las quiero para seguir chambeando.
0: Eso.
2: Las quiero para seguir trabajando, no para andar farruqueando ni nada por ahí.
0: Muy bien, oye, porque además yo escuché que me está escuchando de fondo, entonces eso está más padre.
3: Porque las necesito para seguir trabajando como debe de ser todos los días y para seguir estando en el coche escuchando la 93.7.
0: Muy bien, mi Ale, ya estás participando. Así es, lo más importante para seguir escuchando a la mejor.
4: Aquí nomás lo mejor FM 93.7. Jimena, a mí me gustaría ganarme ese paquete de llantas, pues para que sea como un regalo para mi papá.
0: Ay.
4: Ya que pues es el único que provee el carro. Y la neta, pues hacemos trayecto desde la Ribera hasta Meridian Park o Ciudad Industrial. Entonces pues va de lado a lado, de orilla a orilla. Y pues la neta, sus llantas ya las trae bien fregadas.
0: ¡Ay, qué bonito, Alberto! Gracias. ¡Qué bonito que pienses en tu papi! Muy bien, ya estás participando.
5: Hola, yo me quiero ganar las llantas porque ya le hacen falta cambio a mi bebecita.
0: ¿Quién es tu bebecita? A ver, Estefanía, enséñanos quién es tu bebecita. Pero bueno, ya estás participando, por supuesto. Oigan, pues bueno, sí, fácil, ya están participando. Acuérdense, la dinámica, nombre completo, llantas, su número de RIN y el por qué ustedes deben de ganar este juego de llantas, que la neta ya saben que yo siempre los consiento, entonces les conviene muchísimo, por supuesto. Pero bueno, seguimos con más música. Esto a cargo del

0: Hola, Paqui, muy buenas tardes. Pues yo merezco las llantas porque las ocupo.
1: ¡Ándale! Bueno, Jorge, ya estás participando.

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0: Pues ahí tuvimos a La Fiera de Ojinaga con La Neta Que No. Qué buena canción, ¿verdad? Oye, la verdad es que estoy disfrutando muchísimo el día de hoy, ombliguito. El clima bien a gusto, quincena, bien consentidos que los tengo ustedes. ¿Qué más pueden pedir? 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Y bueno, yo lo sigo escuchando, que la neta me traen a risa y risa. A ver, por acá, Manuel, ¿qué dices?
1: Buenas tardes, mi peque. Pues yo te voy a platicar por qué necesito las llantas.
0: A ver.
1: Pues mira, ya no traigo refacción, está tronada. Ya no se puede arreglar, no se puede seccionar. Ajá. Tengo puesta la que era la refacción. Y ya las cuatro llantas están lisas.
0: Entonces, no, mijito, pues que tú también.
1: Pues sí me hacen falta para poder seguir trabajando, porque si no, pues a ver cómo le hacemos. Ojalá y yo me las pueda ganar, mi pequeño.
0: No, mi Alex, es que tú lo que ocupas es un coche nuevo. ¡Qué bárbaro! Pero bueno, mucha suerte. Dice Monse, ojalá y me gane algo, por favor. Bueno, pues ahorita vemos.
2: Yo debo de ganarme esas llantas porque la neta, las mías ya hasta parecen de esas de la NASCAR.
0: ¿Cómo?
2: Y ya por la noche les pongo un redolito porque con peligro y me las ponchan los zancudos.
0: ¿Cómo ven, Anico? Dice Jimena, arriba la mejor 93.7. Mándame saludos, quiero participar. Toca ya, pues participa, preciosa. ¿Quién te está deteniendo? ¿Quién te está diciendo que no? Hola, Jime preciosa, aquí pasando lista, escuchando a la mujer más hermosa. ¡Ay, mi Fer! ¡Ay, cómo te quiero! Muchas gracias por estar siempre, siempre, siempre al pendiente. Alejandro, mi peque, ¿me permites hacer una petición diferente hoy? A ver, si estás de tus posibilidades, podrás poner Háblame de Ti de la MS. Quiero dedicártela a ti. ¡Ay, Ale! ¡Ay, no, es que aquí nada más me están chiveando! Me están destruyendo de mi trabajo, ¿eh? Pero bueno, vamos a ver si más adelante en la programación podemos poner esta canción, obviamente dedicada a mí. Ahorita que llegue el Sugar, le vamos a decir. Muchas gracias, mi Ale. Te quiero. Bueno, continuamos con más música aquí. Vamos con esto que se llama Polvo Rosita, de Lenin Ramírez, 5:38. 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Con su consentida, ya lo saben, Jimena La Peque, Cedillo, súbele.

Oigan, ¿qué creen? 5:43 ya, a punto de irnos, pero ya tenemos ganador. Estamos hablando nada más y a menos que de Alex Castillo. Muchísimas felicidades. Gracias a todos los que participaron. Estén bien al pendiente, porque ya saben que mis demás compañeros van a estar ahí regalando. Y por supuesto en mi hora de mañana y toda la semana. ¡Los amo, bye!

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